0: vendedores oficiales, transportadores, motociclistas, taxistas de la región, priostos y comunidad en general.
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0: Las 7 y 10 minutos.
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0: Las 7 y 17 minutos.
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4: Las 7:27.

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5: Las 7:55.

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0: 8:08.
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1: Las 8 y 15 minutos.
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0: Las 8 y 22 minutos.
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1: Las 8:32.
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0: Las 8 y 46 minutos.
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0: Las 8 y 56 minutos.
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0: 9:01.
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0: 9:07.
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0: Las 9:15.
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0: 9:22.
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0: 9:31.
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0: 9:37.
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0: las 9:42.
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2: Las 9:52.

0: 9 y 59 minutos.
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0: 10 y 6 minutos.
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0: Las 10 y 13 minutos.
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10 y 20 minutos. 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

0: ¿Qué hora es? Son las 4:03.
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0: hora es? Son las 4:10 minutos.
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0: ¿Qué hora es? Son las 4:16.
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0: hora es? Son las 4:26 minutos.
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0: ¿Qué hora es? Son las 4:32.
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0: ¿Qué hora es? Son las 4:47 minutos.
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0: Avanza el día. Son las 5:10 minutos.
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0: Avanza el día. Son las 5:17 minutos.
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0: Avanza el día. Son las 5, 23 minutos.
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0: Avanza el día. Son las 5:30 minutos.
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2: Ahí estaba Oro Sólido, la de la Tanguita Roja. 6:06 a.m. Andina, mi emisora. Feliz mañana, feliz jueves para todos nuestros oyentes. Les habla Pao Rincón, acompañándolos con toda la mejor actitud, la energía positiva. A través de Andina, mi emisora, buenos días, buenos días. Hoy quiero comenzar dándole gracias a Dios por el regalo de la vida, por la salud, por nuestra familia, por las personas que queremos y por cada oportunidad que nos regala Dios para seguir adelante. Que este jueves esté cargado de bendiciones, de tranquilidad, de buenas noticias y de motivos para sonreírle a la vida, que es una sola. A quienes ya están trabajando, a quienes van camino a sus labores, a los que están en el campo, a los que nos escuchan en cada rincón de Boyacá, Colombia y el mundo, un abrazo inmenso para ustedes. Arrancamos el jueves con el boom de la mañana. Recuerda que este es un espacio musical e informativo donde recibo llamadas de cumpleaños al 317-810-5263, donde también tú me puedes dejar tu nota de voz, programarte una canción sota. Un abrazo para toda la gente linda que va dejando manita arriba para saludarlos con todo el gusto. Por aquí ya se reporta la sintonía total en Supaneca, arriba de Tibana, la familia Castelblanco, Galindo, Josecito, buenos días. A esta hora Camilo Moreno también en sintonía total, a Rodrigo López, un abrazo para Alvarito, para Freya Alvarado, para Josh, para Herrera, para Oma, para Luisito Ramírez, bueno, para todos los que van llegando a la sintonía, para el señor Martínez, que me deja manita arriba por acá ya también, muchísimas gracias. Angelito, buenos días. Uy, eso me reciben con nota de voz y todo. Buenos días, feliz jueves.
3: Paulita, ¿cómo me
2: haces? Corazón, bien, mi amor.
3: Reportando sintonía a Pablo Campos del municipio y la conexión con la marca del barrio de la Vista. Saludar a todos los oyentes andinos.
2: Súper.
3: Saludar a don Genaro Toa y la señora María Jesús Navarrete en Chocontaco, en Dinamarca, en la finca del Durazno.
2: Ajá.
3: Listo. Paulita, regálame el temita musical de Vicente Fernández. Con la misma tijera, gracias, sí. Buen día, que estés bien, feliz turno.
2: Gracias, mi corazón lindo, qué rico escucharlos a ustedes e iniciar mi turno con esas melodiosas voces. A reportar sintonía 317-810-5263. A Mauricio Cuadrado, a Juanito Fuentes, buenos días.
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1: A las 6:12 a.m, ojo conductores. Hoy jueves hay pico y placa en Tunja. Si su vehículo termina en placas terminadas en 9 o 0, tenga en cuenta que la restricción aplica en el centro histórico de Tunja de 6:00 a.m. a 8:00 p.m. En el resto de la ciudad, pico y placa, este funcionará en 3 franjas. 1 de 6 a 9 de la mañana, 2 de 12 a 2 de la tarde y 3 de 5 a 8 de la noche. Y si está pensando en moverse hacia la capital de nuestro país, o sea, hacia Bogotá, ¿también hay restricción? Claro que sí. 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Así que ya saben, revise la placa antes de prender el carro y evítese un comparendo. Ese es el mensaje desde Andina, mi emisora.
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1: Un abrazo a esta hora de la mañana para toda la gente linda que se reporta. Luisito Neira, John Freddy Mendoza, quiero saludar a Chepe, a Josecito Quintero, a Leonel en Nuevo Colón, la Villa de las Manzanas. Y aquí está esta muy buena canción de Vicente Fernández con la misma tijera. Notas de voz 317-810-5263.

0: Boyacá, Jaime Balaguer en sintonía total. Muchas gracias a Mari López también por oírnos y a Lirio Aldana.
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0: Bueno, yo sé que más de uno de nuestros oyentes que escucha el boom de la mañana está desparchado este fin de semana. Dice, ay, fin de semana, puente incluido, ¿para dónde cogemos? A ver, les tenemos el mejor plan y es Genesano Boyacá en la fiesta de la Virgen del Carmen. Nancy tiene como invitado al ingeniero Hugo Alexander Reyes. Nancy.
2: Pues de Andino Asterio queremos invitarlos a las tradicionales fiestas en honor a la Virgen del Carmen. Damos la bienvenida al ingeniero Hugo Reyes, alcalde de este municipio. Ingeniero, ¿cómo está?
3: Nancita, muy buenos días. Un saludo para ti, para Andina, para toda la audiencia. Muy buenos días, de verdad, pues muy contentos de estar en vísperas de lo que será las tradicionales fiestas en honor a la Virgen del Carmen, patrona de los transportadores aquí en nuestro municipio, con grandes eventos que se vienen para este puente festivo del mes de agosto.
2: Este fin de semana, bueno, y estamos en un sitio muy bonito que tiene aquí Genesano y estamos a la orilla del río. Cuéntenos, ¿este sitio para qué se usa normalmente?
3: Sí, bueno, este es un sitio que tradicionalmente pues era una zona literalmente abandonada del municipio. Hemos querido darle una segunda vida y se ha convertido en el escenario para el festival tradicional y cultural de Ruanas Bota y Sombrero, que llega a su 13ª versión, un evento muy bonito que ustedes lo han podido transmitir y que reúne obviamente a hombres y mujeres que les gusta ese lindo deporte como es el fútbol de salón, pero con el atuendo de ruanas, bota y sombrero, con obviamente con todo lo que tiene ese lindo deporte, pero digamos lo atractivo de eso es que es con el atuendo emblemático de nosotros los boyacenses. Este es el escenario. Este año vamos a tener 4 campos deportivos, 2 canchas aquí donde estamos en la parte superior. En la parte inferior, digamos, hemos acondicionado y hemos hecho todo el movimiento de tierras y demás para dejar 2 escenarios más con las medidas reglamentarias y que obviamente pues nos van a permitir tener un espacio adecuado para los casi 25 equipos que están inscritos, algo más de 16 equipos de hombres, alrededor de 2 equipos de mujeres. Y eso nos va a permitir reunir de verdad pues en torno al deporte, a la cultura, a la tradición, lo mejor de esta querida comunidad de Genesano que se viste de gala para este gran evento. Eso tendrá lugar el próximo 17 de agosto, lunes festivo, y obviamente pues la gran programación, una cita que nosotros tenemos para celebrar y conmemorar pues esta fecha tan especial.
2: Bueno, contémosle a toda la audiencia, esa programación inicia este viernes, todos los transportadores acuden, que hay bastantes en esta zona, ¿y cuáles son esas actividades para que todos nos programemos?
3: Sí, bueno, una cita rápidamente. Las fiestas arrancan con el recibimiento de los transportadores el próximo viernes 14 de agosto en horas de la tarde-noche. Va a haber una eucaristía en el sector Tierra Amarilla. Posteriormente se desplazarán hacia el centro urbano de la población. Tendremos una ceremonia o más bien una eucaristía. En la tarde-noche del día lunes, del día viernes vamos a tener la gran noche de la juventud. El día sábado arrancaremos obviamente con la alborada musical, el Rosario de Aurora. Vamos a tener la cabalgata a las 11 de la mañana, el desfile de faroles, en la tarde noche ya para el evento festivo vamos a tener juegos pirotécnicos, vamos a tener grandes artistas, va a haber música vallenata, vamos a tener música de banda, música de Jason Jiménez, bailable, eso para el día sábado. Para el día domingo arrancaremos pues en horas de la mañana con la misa campal en el monumento de la Virgen, a las 9:30 serenata, a las 10 la tradicional misa campal, y ya en la tarde vamos a tener el séptimo caraudio, y en la tarde noche vamos a tener la presencia de grandes artistas, un artista internacional invitado que es el grupo Origen, de gran ascendencia, música de banda, música regional mexicana. Vamos a tener el grupo Frontera en la versión 2016 de Yo Me Llamo, junto con Jason Jiménez, un DJ invitado. Vamos a tener a la orquesta Tropizón. Y ya para el día lunes, como te lo había indicado, el Festival de Ronas Bota y Sombrero, y vamos a tener aquí una gran sorpresa carranguera y obviamente también el humorista Chiribico con su agrupación carranguera. Total que va a ser un evento garantizado para toda la comunidad. Invitamos a toda la audiencia de la provincia de Márquez, donde llegan pues, las ondas radiales de nuestra emisora de Andina, y felicitarlos de verdad por ese gran despliegue periodístico. Invitados, Nancita, pues para que nos acompañen en la transmisión y para que todo el comercio, las firmas comerciales se unan, porque va a ser un evento muy bonito y su merced ya lo conoce. Entonces, invitados todos. Muchas gracias.

Ahí estaba el grupo Frontera, qué temazo tan bacano, ¿no? Se va, así se llama ese exitazo. Recuerda que Grupo Frontera, yo me llamo. Estará este fin de semana en Genesano, donde se

0: abrazo para Héctor, para Alex, también para Eliezer Martínez, para Ana Sofía. Saludamos a esta hora de la mañana por acá también a toda la familia Parcas Quintero en Los Tunos, a Miguelito Rivera, a Juliet, a todos ellos por reportarse a esta hora, a Cruz, a Fernando Lucero. Tengo por acá nota de voz, me encanta oírlos y lo más importante, programar solo éxitos. Programados por ustedes, buenos días, hola.
1: Buenos días, ¿me podría regalar el tema Soldadito de la Patria de Ángel de Losa?
0: Listo.
1: Gracias.
0: Gracias a usted por programarse un palazo, me encanta eso. Que se programe artista y canción conocida. Eso es lo más bacano. Luis Eduardo, a Carlos Andrés, un abrazo para ustedes.
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0: todos los soldados que escuchan Andina, mi emisora, ah, para Dairo en Chiquinquirá, era, para Castellanos, para Mayelo y para Leonel, Leonel Daddy Ladino, también está Osquitar León en Bogotá, Efraín Sarmiento en sintonía, toda la familia en Altamisal de Bombita, un abrazo para ustedes. Esperamos que sigan disfrutando esa buena música. 317-810-5263, notas de voz.
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0: Las 3 noticias más relevantes del día están acá en Andina, mi emisora.
1: Primera.
0: El presidente Abelardo de la Espriella ya declaró la emergencia económica para atender la crisis causada por el terremoto del pasado lunes. El balance oficial reporta 265 fallecidos, cerca de 3.500 heridos, 496 desaparecidos y más de 25.000 familias afectadas. La medida permitirá destinar recursos para atender a víctimas, reconstruir viviendas e infraestructura y entregar ayuda, subsidios y alivios económicos en las zonas afectadas de nuestro país.
1: Segunda.
0: Un sismo de magnitud 5,5 se registró en la noche de anterior en Salvador, con una profundidad de 57 kilómetros y epicentro cerca de Chilagua. El movimiento fue reportado por el Servicio Geológico Colombiano, mientras las autoridades mantienen vigilancia sobre la actividad sísmica en la región. Se recomienda revisar posibles daños en las edificaciones y mantenerse atentos a la información oficial. Lo que pasa en el exterior lo traemos en el boom de la mañana.
1: Tercera.
0: Un socorrista que participa en las labores de rescate tras el terremoto en Colombia denunció el robo de su motocicleta. Esto pasó en Pereira. El vehículo desapareció mientras Samuel Montoya se encontraba atendiendo la emergencia y buscando posibles sobrevivientes. El rescatista pidió apoyo a la comunidad para encontrar la moto, mientras el hecho ha generado rechazo por ocurrir en medio de las labores de atención a los afectados. Las tres anteriores noticias son las más relevantes hoy en el boom de la mañana, 6:32.
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0: Ay, Dios mío, estos vallenatos son los perfectos para arrancar la mañana. Mientras tú te grabas la nota de voz, mientras me programas la canción, recuerda que el boom es un programa musical e informativo. 317-810-5263, ayer y hoy.
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0: ese vallenato, imagínate nomás allá a la medianoche, usted está a punto de irse para la casa todo juicioso, suena, no, definitivamente, hasta yo me desordeno. Ya llego hasta el otro día a la casa bien tempranito. Bueno, un saludo para toda la gente linda por acá en sintonía. A Fabiancito, donde quiera que esté, mi amor, un abrazo. A Edwin Gutiérrez en Zetaquira, Boyacá, en esta tierra hermosa. Uy, ya hace rato no voy a Zetaquira. Ya me hace falta, ya extraño esa tierra encantadora de la provincia de Lencupá. 317-810-5263. En Medellín, la gente linda que nos escucha a través de nuestra página web www.andinestereo.com. Gracias en Aquitania, Boyacá. Por acá, buenos días, hola.
1: Buenos días, Paulita, aquí se tiene su caldito con Don Alfonso Huertas. Recuerda regalar Así es mi amor, de Luis Alfonso. Sí. Un saludo aquí para mi hijo Jonathan, para mi hija Jessica Samantha. Ajá. Un saludo para ti y para la familia Huertas Spitia, en la verdad, Chusca Limita. Muchísimas gracias.
0: Listo, mi amor. Así es, mi amor. Listo, ya la busco, ya la buscamos. Don Pachito Pulido, qué gusto saludarlo también a esta hora de la mañana. Muchísimas gracias por estar ahí súper pegadito a los, al dial 95.1. A Wilson Franco en Garagoa, la Sultana del Valle de Tenza. ¿Cómo está el clima por allá en Garagoa? Por acá José Nelson Sánchez. ¿Qué más, don Nelson? Para él, para su esposa, para sus hijos. Nuestro saludo muy cordial. Recuerda que hoy es 13 de agosto. Recibo saludos de cumpleaños temprano, antes de las 7:30 de la mañana. Al 317-810-5263. En un solo mensaje. Sumarse lindo, sumarse bella, me deja el nombre completo del cumpleañero, residente en donde, celular y de parte de quién, es decir, su nombre y apellido, y listo, con todo el gusto.
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0: Y nos vamos con el señor Jimmy Gutiérrez. A partir de hoy ya estoy decidida a sacarte de mi vida, es más, te me vas largando.
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1: Que no te coja la tarde para salir al trabajo. Son las 6:43 minutos. 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Hay noticia deportiva y es que Diego Camargo gana la quinta etapa y se viste de líder en la Vuelta a Colombia. Corredor de Tuta dio una demostración de la jerarquía que ha permitido pues ser uno de los pocos pedalistas que ha ganado la Vuelta a la Juventud y Vuelta a Colombia. El boyacense Diego Camargo del Team Medellín protagonizó una espectacular actuación en la montaña y se quedó con la quinta etapa de esa importante Vuelta a Colombia, Siste Crédito 2026. Así que muchas felicitaciones a este gran boyacense. Esta noticia muy completa, más completica, más amplia, la encuentras ingresando a nuestra página www.andinestereo.com. 6:44 minutos, Andina, mi emisora.
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1: Esta canción, Johncito, me la programó y con gusto aquí está el señor Luis Alfonso. Así es nuestro amor. Saludo para Benito, para Alexander Rojas a esta hora de la mañana, para Josh y también para Luis Ignacio Sánchez, que están súper conectados, al igual que José Villalobos.
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0: Ahí nomás.
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3: Me encanta traer lo que está de moda, lo que está sonando fuerte y más acá en la región boyacense. Una agrupación muy querida y que estuvo hace poco en Tunja, el grupo Firme. De canciones como Ya Supérame, Alaska, El Amor Soñado, Al Final del Día, que es uno de los temas, digamos que de los últimos también, que está muy pegado todavía. Pues después de esa canción lanzaron Nunca Supiste Que Te Esperé. Ay, esta canción relata, a ver, yo creo que a más de uno le ha pasado que en algún momento de su vida, después de haber terminado con aquel fulano, con aquella fulana, guarda como la esperanza de que van a volverse, así sea hablar, arreglar las cosas, no sé, algo así. Entonces la otra persona, pues ni por la mente se le ocurrió pensar, venga,
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3: Él me está todavía esperando.
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3: Entonces qué rico decirle, nunca supiste que te esperé. Es una canción sota para que la programes acá en Andina, mi emisora. Ya son las 6:48.

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7: Las 6:55.
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1: A las 7 de la mañana, 5 minutos. Bienvenidos a una hora más de éxitos de información. Escuchas el boom de la mañana. Saludos de cumpleaños. 317-810-5263 en texto, en un solo mensaje. Me dejas el nombre completo del cumpleañero y con gusto les saludo a Frankie Giovanni, a Camilo Pinzón. Un abrazo para ustedes.
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0: Voy a olvidarte, ahí estaban los chiches del vallenato. 7-10 minutos a Jair Melo, Ale, Albeiro Jiménez, toda la familia en Bogotá y por supuesto la familia super conectados con Andina en Boyacá, me imagino. Andresito Martínez y Oscar León, toda la familia en Tibaná. Albeiro Jiménez Cuervo, gracias por estar con Andina, mi emisora.
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0: Bueno, después de lo sucedido el pasado lunes, el terremoto que se presentó en nuestro país, en Colombia, donde varios departamentos, en especial ciudades, se vieron afectadas, quiero contarles que Ramiriquí, acá en nuestro municipio, somos solidarios. Hoy queremos unirnos para ayudar a nuestros hermanos colombianos afectados por el terremoto del pasado 10 de agosto en el Eje Cafetero, en el Valle del Cauca, en Cali, en Chocó. Por eso se ha tomado la decisión hoy jueves 13 de agosto durante la mañana. En el Parque Principal de Ramiriquí, la alcaldía está invitando a todos los de buen corazón, los que quieren aportar su granito de arena, a llevar alimentos y elementos de primera necesidad. Recuerde, familia Andina, que cada aporte cuenta y puede convertirse en esperanza para quienes hoy más lo necesitan. Es una invitación también que les está haciendo la alcaldía municipal de Ramiriquí. Hoy entonces, si usted baja a mercar, no olvide que puede también aportar con nuestros hermanos colombianos que están afectados por el terremoto del pasado lunes. ¿Qué tiene que hacer? Acercarse al parque principal con esos elementos de primera necesidad. Cada aporte cuenta. Hoy, acá en Ramiriquí, te esperamos. De la misma manera, quiero contarles que mi amada Tibaná, tierra de paz, amor y amistad, estamos unidos con nuestra gente. Por eso también la alcaldía está invitando a solidarizarnos con todas las familias damnificadas por el terremoto. Te invitamos, amigo tibanense, a donar alimentos no perecederos, agua, bebidas hidratantes y artículos de aseo. Entonces, vas a poder llevar tus ayudas a la Secretaría de Hacienda de la alcaldía hasta el próximo viernes, es decir, hasta mañana, 14 de agosto al mediodía. De esta manera, juntos reconstruimos, juntos sanamos. Desde Andina les decimos gracias por tener ese corazón tan grande y querer apoyar a nuestros hermanos colombianos que están atravesando momentos difíciles. 7:13 minutos, Andina, mi emisora.
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0: Hoy queremos enviar un abrazo enorme y lleno de esperanza a todas las familias que están viviendo momentos difíciles después del terremoto del pasado lunes. A quienes perdieron un ser querido, su hogar o parte de lo que construyeron con tanto esfuerzo, les decimos que no están solos, que Colombia está con ustedes, acompañándolos con solidaridad, con oración y esperanza. Por eso, la Alcaldía de Ramerica y la Alcaldía de Tibaná están invitando entonces a toda la comunidad a unirse, a estar ayudando a nuestros hermanos colombianos afectados por el terremoto aquí en Ramerica. Hoy, durante la mañana en el parque principal, vas a poder llevar los alimentos de primera necesidad. Cada aporte cuenta, ¿listo? Y en Tibaná los van a recibir hasta el próximo viernes. Uy, hasta mañana más exactamente.
1: Resuelve la situación.
0: Todo lo que tiene que ver con agua, bebidas hidratantes, artículos de aseo. A la Secretaría de Hacienda de la Alcaldía de Tibaná también se reciben. 7:18 minutos, tengo por acá más oyentes que reportan sintonía. A Guillermo en sintonía, Flor Tobar, también saludo para Fernando, para Angelito. Están ahí súper conectados a Jorgelio Duque, a Elkin. Por acá las notas de voz, Osquitar desde Bogotá. Muy buenos días, me encanta oírte a esta hora.
2: Hola, Paito. Un saludo aquí desde Bogotá para ti, para toda la familia de hoy en su planeta Tiana.
0: Listo.
2: Vamos a ver la canción MLP de Jason Jiménez. Gracias.
0: Listo, corazón. Ya viene por acá una de Jason Jiménez. Michael desde Turmeque, la cuna mundial del tejo. Hola, buenos días.
3: Hola, Pablito, buenos días.
0: Buen día.
3: ¿Me permite?
0: Sí.
3: Me regresas la canción, si no regresas del binomio, gracias.
0: Listo, mi amor, de una. Ya viene ahorita el binomio de oro de América. Artista seleccionado por acá, ¿qué tal? Buenos días.
4: Hola, señorita Paola, buenos días. Acá me mejor y me regala el penado 25 del Chorrito Negro.
0: Ajá.
4: Le pongo en sintonía con el de Rosalda, muchas gracias.
0: Listo, con todo el gusto, muy amable por la sintonía. Marquito Romero desde Choachí. Luisito a esta hora en sintonía desde Paraguay, que mucha fuerza para el país hermano Colombia. Muchísimas gracias. A todos muy amables por oír este programa, el boom de la mañana. Más adelante las llamadas de cumpleaños.
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1: A las 7 de la mañana, 23 minutos. 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
1: El municipio de Siachoque cuenta desde este miércoles con una nueva ambulancia. El vehículo fue presentado a la comunidad por parte de Plinio Hernández Gamba y entregado oficialmente a la S Centro de Salud de Siachoque. De acuerdo con la administración municipal, la nueva ambulancia permitirá fortalecer la capacidad de respuesta y garantizar la comodidad de un servicio de transporte asistencial oportuno, seguro y digno. La gestión para conseguir el vehículo se realizó ante el Ministerio de Salud, Protección Social, entidad que hizo posible esta donación para el municipio. La administración local indicó que continuará gestionando recursos y proyectos para mejorar la calidad de vida de los habitantes de Siachoque, Boyacá. En otras noticias, mucha atención, la médica Zulma Milena Pérez, natural de Socotá, Boyacá, sería designada como nueva directora del Instituto Nacional de Salud, según confirmó el periodista especializado en temas de salud, Ronnie Suárez. Ella es médica egresada de la UPTC, cuenta con maestría en salud pública, doctorado también en enfermedades infecciosas y formación. Actualmente se desempeña como directora del Instituto de Salud Pública de la Universidad Javeriana y pues ha participado en investigaciones y estrategias de salud pública, incluida la respuesta de Colombia durante la pandemia del COVID-19. La eventualidad designación presentaría pues la llegada de una profesional boyacense con amplia trayectoria académica y científica en la dirección de una de las principales instituciones de salud pública de nuestro país. Estas y más noticias en el boom de la mañana, 7:25.
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1: Está el binomio de oro de América. Si no regresas, ¿qué canción quieres oír? Estás a tiempo de enviar la nota de voz. 317-810-5263. ¿Escuchas?
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0: 7:30, un saludo para Anita Pedreros con Antena, mi emisora. Muchas gracias. Ahí estaba el binomio.
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0: Lo que es noticia a nivel nacional, mucha atención, un ataque con drones acondicionados con explosivos fue registrado durante la madrugada de este jueves contra una base militar en Convención Norte de Santander. De acuerdo con el Ejército Nacional, aproximadamente 43 artefactos explosivos fueron lanzados durante la acción, que dejó dos militares afectados por la onda expansiva y daños en una parte de la infraestructura. La institución atribuyó preliminarmente al ataque al ELN. Los uniformados serían trasladados a Cúcuta para recibir atención médica especializada. Es una noticia lamentable también que se presenta en la madrugada de hoy. Ataque con drones y explosivos deja dos militares heridos en Convención Norte de Santander. Estas y más noticias en el boom de la mañana, 7:31.
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0: Después de este tema, hoy con las llamadas de cumpleaños, saludos que se recibían desde las 4 en punto de la mañana hasta antes de las 7:30. Giovanni Arias con Antina, mi emisora, gracias.
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0: 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Sencillo. Acostúmbrate a vivir detrás de la sombra.
1: El alma secreta.
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2: Ahí estaba Don Omar, 7:34 a.m. Un abrazo para Addison Herrera Borda. A esta hora también súper conectado con el boom de la mañana. A Marquito Romero, también en sintonía total. Muchas gracias. Momento de las llamadas de cumpleaños.
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0: Estamos llamando a las 7:35 a Joana Prieto a esta hora. Aló, buenos días con Joana.
1: Buenos días.
0: Buen día, hablo con Joana, por favor.
1: Sí, señora.
0: Joanita, feliz cumpleaños. Sí. Muchísimo gusto, te hablamos desde Boyacá, desde Andina, mi emisora, de parte de tu mamita Rubiela, de tus abuelitos, de tus tíos, primos, en su paneca abajo de Tijuana, con el siguiente mensaje. Hoy queremos desearte un día lleno de alegría, de amor y de momentos bonitos. Que Dios te bendiga siempre, te dé mucha salud, te permita cumplir cada sueño. Recuerda que eres una mujer muy fuerte, valiente y luchadora. Nunca olvides de lo que eres capaz de lograr. Que nada ni nadie apague esa fuerza y hermosa esencia que llevas dentro. Con mucho amor, tu mamita, tus abuelos, tíos y bueno, toda la familia. Feliz cumpleaños, Joanita.
1: Tan bonitos, muchas gracias. Que Dios los bendiga mucho.
0: Ajá.
1: Muy amor.
0: Listo, hermosa. Gracias. Que Dios te bendiga y un gran abrazo desde Boyacá. Feliz día.
1: Vale,
0: bueno, a Josecito Montaña, a Sebastián Romero, gracias por oírnos a esta hora de la mañana. Me voy con otra comunicación de cumpleaños. Caterine, de parte del novio Omar Martínez, por acá le quiere saludar. Desde las 4 en punto de la mañana hasta antes de las 7:30, usted me deja los saludos en un solo mensaje vía WhatsApp. Nombre completo del cumpleañero, residente en donde, celular y de parte de quién. Listo, con todo el gusto lo voy a saludar. A Paula Arias, un abracito. Aló, buenos días con Caterine.
2: Sí, sí, señora.
0: Hola, preciosa, feliz cumpleaños.
2: Gracias.
0: Con todo el gusto, te llamamos desde Andina, mi emisora. Por acá te saluda tu novio Omar Martínez con el siguiente mensaje. Para desearte un feliz cumpleaños, que Dios te bendiga hoy y siempre, que la pases muy bien y que cada día te quiere muchísimo más.
2: Ay, gracias, muy hermoso, sí. Qué lindo detalle, Dios me los bendiga y gracias.
0: ¿Qué más le quiere decir al novio? Porque es quien le manda a saludar con todo el cariño a través de la radio.
2: No, pues sorprendida, muchas gracias.
0: Listo.
2: Hace rato que no me dan ni siquiera un saludito por la emisora.
0: pero hoy sí se le dio el saludo y con todo el cariño.
2: Sí.
0: Listo, no, mi preciosa. Okay,
2: muchas gracias, que los quiero mucho, mi familia, a Omar.
0: Sí.
2: A todos, que los amo mucho.
0: Vale, hermosa, que la pases muy bien.
2: Muchas gracias, bella. Dios
0: listo,
2: bendiga.
0: Vale, corazón, un abracito y que Dios te bendiga. Jenny Milena Arias en la ciudad de Tunja también está de cumpleaños y esta es la última llamada por el día de hoy. Me encanta, me alegra el alma saber que ustedes contestan, los cumpleañeros. Qué bonito, de verdad. A Josecito, un abrazo también a Edgar Ochoa, que está súper conectado. A la gente linda de Sogamoso, Miguelito Porras, buenos días. A partir de las 8 en la mañana y hasta las 9 les voy a dejar una playlist, uy, que está hoy en sabrosa para nuestros oídos, para cantar, para disfrutar y para subirle todo el volumen a nuestra radio andina. De 9 a 12 nos escucharemos, Dios mediante, hoy de jueves de TVT. Uy, tienen que poner a cargar el celular bien temprano. Segundo y último intento con Jenny Milenares. Hoy vamos a recordar viejos cuerdos. Es que, uy, yo qué iba a decir. Viejos tiempos, por Dios santísimo. Se me traba la lengua. Entonces, nada. A programar buena música también hoy, entonces, de 9 a 12, en jueves de TVT. A Josecito Gómez, saludos a la gente linda de México. Ay, qué lástima, no me contestó. Feliz cumpleaños a Jenny Milenaria. Le quería saludar Vivianita Cruz, toda la familia, pero lastimosamente no nos contestó. A todos los cumpleañeros, muchas felicidades, larga vida, que Dios los bendiga hoy, mañana y siempre. Son las 7:39.
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2: A las 7 de la mañana, 43 minutos, paso a agradecerles infinitamente a todos los oyentes que estuvieron atentos a la información de la música, los que se programaron canciones número uno, los que se reportaron, a Juan David, a toda la familia Parada Parra en Cebada de Ciénega, un abrazote inmenso. A toda la gente linda de Ciénega, de Reavita, de Plan, de Naranjos. Mentira, Naranjos es de Viracachá, es Calabazal de Ciénega. De todas estas veredas, muchísimas gracias por amplificarnos. De Tapias. Cebal y Tapias son unas veredas muy grandecitas, bastante, diría yo, de Ciénega, Boyacá, recinto de cordialidad. A todos, muchas gracias. Ya viene una playlist bacana. A partir de las 9 y hasta las 12 estaré con ustedes, Dios mediante. Muy feliz jueves para ustedes, oyentes. Hoy quiero dejarles un mensaje sencillo. La vida es una sola y es mejor que usted lo tenga presente cada día al levantarse, porque es el mejor de todos los regalos que tenemos. Por eso valoremos cada momento, abracemos a nuestra familia, agradezcamos por quienes están a nuestro lado y no dejar para mañana ese cariño, esa palabra, ese abrazo que podemos dar hoy, ¿no? Que este jueves llegue con salud, con mucha tranquilidad, con nuevas oportunidades y muchas razones para sonreírle a la vida. Disfruten del día, vivan bonito, agradezcan por el regalo de estar aquí, con vida. En pocas palabras, voy a vivir mi vida como si fuese el último día. Aquí está Marc Anthony.
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1: El saludo especial de muy buenos días a todos los oyentes. Son las 9 de la mañana, 4 minutos.

arrancamos con toda la energía en Andina, mi emisora, este jueves de TVT, jueves de recordar. Soy Pao Rincón y desde este momento hasta las 12 del mediodía tenemos una cita con esas canciones que nunca van a pasar de moda. Hoy es jueves de TVT, vamos a programar esos éxitos del ayer, esas canciones que nos traen recuerdos, que nos llevan a esa época que, ay, siempre estará en nuestra mente, que nunca va a ser olvidada y que todavía sabemos cantar de principio a fin. Prepara tu canción, piensa hoy en qué artista, qué tema musical de la balada, del merengue, de la salsa, de la popular, una canción carranguera, un buen bolerito, una llanera, de todo un poquito. Y acompáñenos a viajar con los grandes clásicos de 9 a 12 del mediodía. Los recuerdos tienen música. Jueves de TVT con Andina, mi emisora. Un abrazo para todos. Aquí está Paola Rincón para brindarles solo éxitos.

0: Bueno, vámonos, vamos a las 9:09 a recordarles a todos los oyentes que aquí estamos en el jueves de TOET. Seguimos con este TOET al aire, Paola Rincón, con esas canciones del ayer que vuelven a sonar para despertar recuerdos. Por lo tanto, tú que me estás escuchando en el local, tú que vas viajando, tú que estás en el campo, en la oficina, te quiero preguntar algo. ¿Cuál es esa canción que recuerdas que no puedes escuchar sin viajar en el tiempo? Para sonarla, para traerla aquí del baúl de los recuerdos al presente, los 95.1. Oyente número uno ya reportándose. A ver, vamos con las notas de voz de una, porque acá iniciamos desde ya a complacerlos. Hola, buenos días.
1: Hola, muy buenos días.
0: Hola, Nelson, buenas.
1: Para pedirte la canción.
0: Dime, ¿cuál?
1: Sin doliente de Diego Mechal.
0: Temazo.
1: Muchas gracias, Paulita. Feliz día.
0: Igualmente, mi amor. Dios te bendiga y que tengas un gran día. Sin doliente, es una canción muy triste para quienes han perdido a un ser querido, ¿no? Listo, ya viene tu canción, más oyentes. Hola, ¿qué tal?
2: Buenos días. ¿Cómo estás?
0: Bien, corazón.
2: Muy bien. Regálame la canción En carne propia de Silvio Brito.
0: Listo.
2: Vas, algún día te cuidas.
0: Vale, mi amor, de una. Entonces ya vienen estas dos canciones. Nos vamos primero con Merchani González. Esta canción a más o menos le trae los recuerdos de a las 4:00 de la mañana, a las 4:30, a las 5:00. Cuando escuchabas el cantar de los gallos, pero además el radio encendido, el olor o el aroma, ¿no? El aromita al tinto que entraba ya a nuestra habitación cuando madrugaban nuestros abuelos, nuestros padres. Recordar es vivir, Merchani González, Tumba sin doliente.
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0: buenos clásicos del vallenato que obviamente no puede faltar en este jueves de TOET. Canción lanzada del álbum Tiempos de Gloria. Estamos hablando de 1994 a 1995. Ya casi 33 añitos, ¿no? En carne propia, una canción que ha sido un éxito número uno de Silvio Brito, gran artista, donde nos narró la historia de ese dolor de un amor no correspondido en ese temazo musical. 9:19 minutos a todos los que están en el campo trabajando, sacando papita, colgando alberja, allá cogiendo la fruta. Un abrazo para ustedes. Los invito a que se reporten, a que dejen un momentico sus herramientas de trabajo, a que me digan qué canción quieren recordar el día de hoy. Porque hay canciones que pasan los años y siguen diciendo exactamente lo que sentimos, ¿sí o no? Esta es nuestra máquina del tiempo musical, jueves de TVT con Andina. Hola, buenos días.
1: Hola, Paulita, muy buenos días.
0: Buen día. Bien, corazón lindo.
1: Hola, Paulita, para aquí, para un saludo.
0: ¿Para quién?
1: Ahora mismo Castro, Iber Bustos, sí. Jorge Bustos, Segundo Saavedra.
0: Ajá.
1: El popular Guapesa.
0: Upale.
1: Tito López, Juan Camilo Buitrago.
0: Sí.
1: Con Bustos. Y para todos los oyentes que me escuchen.
0: Que son bastantes.
1: Para ti, Paulita.
0: Ah, besito, mi
1: para
0: amor.
1: Para ti, una canción.
0: Dime.
1: Tú lo decidiste.
0: Ana Gabriel.
1: El poeta del día, Dios te bendiga.
0: Igualmente, Dios te bendiga, mi corazón.
1: Por aquí, por la historia de Tierra Negra, Tierra Este, Historia Andina.
0: Eso. Tierra Negra, el puente de Boyacá, con Andina, mi emisora. ¿Quién más dice presente? Jueves de TVT, buenos días. Hola.
2: Buenos días, Paulita, para un saludo.
0: Hola.
2: Jason Gaunal del Mini, que está hoy de cumpleaños, que cumpla muchos años más de vida. Salud, Paulita, muchas gracias.
0: Feliz cumpleaños para él. Que Dios lo bendiga, que lo consientan bastante. Por acá, ¿quién más? Jueves de TVT. Hola, ¿qué tal? Buenos días.
3: Paulita, muy buenos días.
0: Reina.
3: Por favor, para pedir la canción Los Caminos de la Vida.
0: Uy.
3: Muchas gracias, Paulita.
0: Ay, pero qué gusto tan hermoso este gusto musical de mi querida Claudia Jerezano. Donde se pasa bacano, Claudita. Un abracito para ti, inconfundible la voz. 921, canción número uno. ¿Y tú qué canción quieres recordar del ayer?

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4: Registro informativo nacional. Bogotá. Tras el terremoto de magnitud 7,4, el gobierno colombiano decidió no solicitar por ahora el ingreso de brigadas extranjeras especializadas en búsqueda y rescate. Países como México, Chile, China y El Salvador habían ofrecido equipos para apoyar la atención de la emergencia. La decisión se sustenta en que Colombia considera que cuenta con capacidad suficiente para responder a la situación. Paralelamente, el gobierno anunció la activación de un crédito de 450 millones de dólares con el Banco Mundial para atender los efectos de la tragedia. La determinación ha generado debate sobre la necesidad de evaluar toda ayuda internacional disponible bajo criterios técnicos, humanitarios y de protección a los damnificados.
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0: los caminos de la vida. ¿Qué canción sota? Es un himno del vallenato de los diablitos. Éxitos que tú programas en nuestro jueves de TVT, Noticas de Voz, 317-810-5263. ¿Quién más con Andina? Hola, buenos días.
1: Hola, linda. Espero que te encuentres muy bien. Que tengas un día maravilloso. Lleno de bendiciones, mi Pau. Mi Pau, me haces el favor, me regalas la canción ¿A cambio de qué? De Marisela, hoy jueves de TVT.
0: De una, reina, ya gracias, viene tu canción.
1: Dios te bendiga.
0: Gracias, preciosa, igualmente. Bendiciones en este lindo día, jueves de TVT, un sol delicioso en Ramariquí. Buenos días.
2: Buenos días.
0: Hola, oyente querido.
2: Canción,
0: dime.
2: Con sabor, sabor carranguero de los filipichines.
0: Sabor carranguero, uy, es una muy buena canción para recordar de una. Nos vamos con canciones. Ay, ¿sabías que el éxito a cambio de que dio Marisela no lo escribió ella, ni habla de su vida? Su compositor Javier Santos la escribió a esta canción al escuchar las constantes peleas de sus vecinos en la madrugada. Hoy es un clásico inolvidable, súbele el volumen, esto es ¿A cambio de qué?

0: Filipichines, Jaime Castro, haciendo parte de esta programación. Son las 9:39 minutos. La hora perfecta de tomar el teléfono, de grabarnos una nota de voz, de programarnos ese clásico del ayer. ¿Cuántos seguidores fieles de Alejandra Guzmán? De artistas como Ana Gabriel, está también Bronco, Camilo Sesto, en cuanto a la música romántica, Chiquitete, Daniela Romo, Diango, Emmanuel, Enrique Iglesias, Ero Ramazzotti, Franco De Vita, los seguidores de hashtags, de Eleno, de No Son Palabritas, Janet, ay no, Joan Sebastián. Eso en cuanto a música balada. Si hablamos de vallenato, Diomedes Díaz, Otto Sergio, Rafael Ricardo, Rafael Orozco, todos esos artistas. A programarse en la canción del ayer, 317-810-5263. Que mientras tanto seguimos tocando solo éxitos, son las 9:40.
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0: oro, Elenita Varga, recordándola con ese clásico No te pido más. No te pido más, solo que tomes el teléfono, te grabes tu nota de voz, te reportes y me programes una canción viejita pero sabrosa. Recuerda que estamos en nuestro jueves de TVT entregando solo éxito, segunda hora, y se programamos hasta el mediodía. Esas canciones que apenas empiezan a sonar y uno ya sabe toda la letra, pues esas quiero que programen. Esas son las que queremos oír hoy. Envíame tu nota de voz, jueves de TVT. 317-810-5263. ¿Quién por acá, por ese ladito? Buenos días.
1: Ahorita, buenos días.
0: Buen día.
1: ¿Cómo estás?
0: Sí, bien. Dime, dime.
1: En las cosas de la vida, de refranas a ti. Gracias, bendiciones.
0: Listo, amor, de una, ya te la paso a esa canción por acá de Eros Ramazzotti. Y además con nosotros a esa hora, hola, buen día.
1: Hola, Paulita, buenos días.
0: Buen día, mi amor lindo.
1: La canción de Janet.
0: ¿Cuál?
1: Soy rebelde.
0: Rebelde. Listo, amor, de una también ya viene esa canción de Janet, artista seleccionada a través del 317-810-5263. Nos vamos de plancha. Aquí llega Janet y ya viene Eros Ramazzotti. ¿Y tú qué canción quieres desempeñar?

0: 5 minutos, un vallenato clásico, una popular, una norteña, una ranchera. ¿Quién dijo yo? Aquí estoy para complacerte.
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0: rico traer también acá al baúl de los recuerdos, desempolvar este gran artista, esta gran agrupación, Eros Ramazzotti, que es un famoso cantautor italiano del pop rock y baladas románticas. Con más de 70 millones de discos vendidos y un timbre de voz nasal muy característico y único, diría yo. Es una de las grandes figuras de la música internacional desde los años 80 y que sigue brillando con esa musicota. Desempolvar ese clásico en la ayer 317-810-5263. Buenos días.
1: Bueno, decimos presente, manitos arriba y sabor.
0: Don Pachito Pulido.
1: Don Paulita Rincón, que nos alegra el corazón.
0: Eso.
1: Un cordial saludo a todo el comercio en general de Ramiriquín, tiene que todo el municipio del departamento de Boyacá.
0: Sí.
1: Vamos a ponerle como ganas a la mañana porque está como muy triste, está muy apagada esta mañana. ¿Qué pasa, queridos amigos?
0: Hoy están románticos.
1: Regáleme la canción, mi favorita hermosa.
0: A
1: Ojitos Verdes. ¡Sí, sabor!
0: Ojitos Verdes, ¿dónde se andarán paseando los ojitos verdes a don Pachito? Bueno, vamos, usted que habla de sabor, don Pachito, le voy a poner este mix donde vienen los ojitos verdes. Así algo bien bailable. A desempolvar clásicos del ayer, música tropical, mereguito, salsita, popular, vallenato. 317-810-5263.

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1: Sí, señores, efectivamente, porque hoy acá en Ramerquí la solidaridad está presente desde el Parque Principal José Ignacio de Márquez Ramerquí. Hoy todos apoyando a nuestros compatriotas que hoy necesitan de nuestra ayuda en el Eje Cafetero, en el Chocó, en Cali, en el Valle del Cauca, entre otras zonas afectadas por el terremoto el pasado lunes. Por eso la administración municipal está liderando también una campaña donde usted puede acercarse, hacer sus aportes voluntarios, ayudar a llevar esperanza, solidaridad y alivio a las familias que más lo necesitan. Para ello saludamos a Nancy. Hola Nancy, ¿cómo vamos por allí entonces en las calles?
2: Le cuento que esta jornada avanza de una manera pues muy bonita, diría yo, porque cada vez más gente se está acercando al parque principal, pero además también estamos aquí con el doctor Camilo Ávila, alcalde de Ramerquí, porque hay otra estrategia para recolectar más insumos para las víctimas de este terremoto desafortunado. Alcalde, bienvenido a Andina, buenos días, ¿y cómo se encuentra el día de hoy?
3: Buenos días, Nancy, a todos los oyentes de FM Andina Estéreo, pues muy solidarios. Hoy Ramerquí despierta la solidaridad, gracias al trabajo que ha liderado nuestra gestora social, el equipo de gobierno. Todos los funcionarios y contratistas donaron un día de salario. Por parte de nuestra familia vamos a donar 500,000 pesos iniciales. Hemos recaudado cerca de 7 millones de pesos y nos vamos a dirigir al comercio de Ramerquí a comprar. Vamos a distribuir ese recurso en todo el comercio de Ramerquí, no en tiendas Zara ni de uno, sino en lo que es nuestro comercio local. Pero también quiero invitar ahí a los comerciantes para que nos den una buena rebaja y también se sumen a esta iniciativa, porque recordemos que tenemos que, como cuna del civilismo colombiano, mostrar esa sensibilidad humana frente a todos los afectados del terremoto.
2: Vale, alcalde, entonces en momentos estaremos haciendo este acompañamiento también con la emisora. Esperemos que nuestros amigos comerciantes, como su merced lo indicaba, den un buen precio, porque de eso se trata, que todos seamos solidarios. Se va a invertir en el municipio, pero también necesitamos un buen precio para poder llevar más y más artículos. En momentos pasamos por su tienda, amigo comerciante, así es que esperamos también la solidaridad de ustedes, de pronto de las personas que están en la tienda también, ¿por qué no?
3: Claro que sí, y sobre todo entender que, como lo publiqué en mis redes sociales, hace 200 años exactamente, cuando José Ignacio Márquez era intendente, hoy que equivale a ser gobernador de Boyacá, se cayó la primera iglesia de Ramerquí en un terremoto. Y en esa época Ramerquí recibió la solidaridad. Entonces hoy tenemos que volver esa solidaridad, porque hoy no sufrimos una pérdida humana, hoy lo que sufrimos es un duelo nacional. Y Ramerquí tiene que mostrar ese espíritu solidario.
2: Vale, alcalde, muchas gracias, Paola. En momentos volvemos desde otra parte del municipio de Ramerquí.

0: con 18, jueves de TVT. También seguimos con éxitos programados. Buenos días, hola.
1: Buenos días, Paulita.
0: Buen día.
1: Aquí, de los tuyos, Gonzalo Quintero y Daniela Quintero. Para la canción, me puedas hacer el grande joven.
0: Sí.
1: Una canción de Antonio Aguilar, Mauricio Rosales, el radio. Muy buen día, muchas gracias.
0: A ti, mi amor, gracias. Buenos días, más oyentes, hola.
2: Buenos días, me gustaría escuchar la canción Gotas de Lluvia del grupo Niche. Joana desde Genesano, gracias.
0: A usted, muy amable. Aquí está Antonio Aguilar, Mauricio Rosales, el rayo.

dos minutos, estás a tiempo de reportarte, de programarte una buena popular clásica, viejita pero sabrosa, norteña. Ya es hora de un buen merenguito. 317-810-5263.

0: con 25 minutos, Santina, mi emisora, te acompaña a esa hora. Ya viene más información de Ramerequí. Por ahora tengo más oyentes. Jueves de TVT. Hola, buenos días.
1: Hola, hola, mi Pau, buen día.
0: Hola, reina.
1: Mi Pau, quisiera que me...
0: Dime.
1: Quisiera, por favor, me complaciera con la canción.
0: ¿Cuál?
1: ¿Dónde estás y con quién estás? De Camilo Sesto. Dios te bendiga, Pau. Chao, chao.
0: Chao, preciosa. ¿Quién más dice presente hoy jueves de TVT? Buenos días.
2: Buenos días, Andina.
0: Buen día.
2: Para programar la canción mágica de Jesús Manuel. Muchísimas gracias, Andina, pero...
0: Listo, a usted muy amable. Son las 10:26 minutos. Quiero felicitar también a uno de los grandes artistas de la música popular, a Johnny Rivera, un artista que en Pereira, también en el municipio de Dos Quebradas, ha estado con esa

0: donde todos debemos sacar el buen corazón y aportar nuestro granito de arena con las personas afectadas del terremoto del pasado lunes. 10 de la mañana con 26, momento de más canciones.
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1: Cuando Colombia necesita, Rameriquí responde. Hoy en Rameriquí sigue la jornada de recepción de donaciones para las víctimas del terremoto. Nancy, ¿qué más nos cuenta?
2: Estamos en el parque principal de Rameriquí, Boyacá. Hoy estamos en una gran jornada de donación para todas las personas que han sido víctimas del terremoto reciente en Colombia. Y bueno, el cuerpo de bomberos está aquí recibiendo toda clase de ayudas, así que saludamos a su comandante. Buenos días, don Rafael Vargas. Y hasta el momento, ¿cómo avanza esta jornada?
3: Nancy, muy buenos días. Súper bien, vamos súper bien. Estamos trabajando con apoyo de la alcaldía, varias instituciones, Policía Nacional. Felicitar a la comunidad que ayer se hizo un llamado para el día de hoy. Y vean, miren, Nancy, ¿qué más es esto? Esto es de agradecerle a la comunidad por ese apoyo, por esos hermanos que están sufriendo allá en Pereira, en Cali, en el Eje Cafetero, en el Valle del Cauca. Y esperamos que siga viniendo las personas, la comunidad a colaborar. Sí, le pedimos el favor de que lo que es ropita, traten de traer una ropita nueva para apoyar a los hermanos que están en esa calamidad que ellos tienen, Nancy.
2: Don Rafael, ¿hasta qué horas van a estar en esta jornada y qué clase de insumos están recibiendo?
3: Vamos a estar aproximadamente hasta las 2 de la tarde. Le recordamos a la comunidad que si nos pueden colaborar con carpas, camping si tienen también, porque sabemos que hay mucha gente que quedó sin sus viviendas. Entonces nos gustaría que por ahí tengan su carpita, tengan un camping, nos colaboren. Estamos recibiendo productos no perecederos. Recordemos que los productos ya que están que casi se vencen, no hagamos ese daño. Productos que tengan una buena fecha de vencimiento, productos de aseo, arroz, enlatados con buenas fechas de vencimiento. También necesitamos tapabocas, pañales para las personas, guantes de carnaza, que allá nuestros rescatistas necesitan sus guantes de carnaza, tapaoídos, todo lo que sea de elementos de seguridad y protección personal, Nancy.
2: Gracias, don Rafael, muchos éxitos. Y bueno, aquí está, cuando Colombia necesita, Rameriquí responde. Así que la invitación desde Andina Estéreo, desde Rameriquí, Boyacá, les decimos todos ayudar a nuestros hermanos colombianos que hoy más que nunca lo necesitan.
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0: Bueno, les tengo por acá información a las 10 de la mañana con 36 minutos. Un nuevo movimiento sísmico se registró en la mañana de hoy jueves 13 de agosto en San José del Palmar, Chocó, la misma zona donde tuvo su epicentro el terremoto de magnitud 7,4 el pasado lunes. Según el Servicio Geológico Colombiano, el evento ocurrió a las 9:42 de la mañana, alcanzó una magnitud de 4,2 y tuvo una profundidad de 95 kilómetros. Hasta el momento las autoridades no han informado de nuevas afectaciones relacionadas con el movimiento. La actividad sísmica continúa siendo monitoreada en la región, donde se han presentado numerosas réplicas desde el terremoto principal. Y nosotros desde Andina seguimos atentos a esta noticia importante. Nuevo temblor de magnitud 4,2 sacude a San José del Palmar en Chocó en la mañana de hoy jueves.
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0: Seguimos con los oyentes que reportan sintonía a esta hora por acá, quien nos dice presente. Buenos días.
2: Marita, buenos días.
0: Buenos días.
2: Aquí de España.
0: Eso, súper.
2: Aquí me dan joven y me coloca el Osariza Show.
0: Sí.
2: El gallero de Paina.
0: Listo, ya viene ahorita feliz a continuación.
2: El resto de días, no sé qué. Y Dios me la diga.
0: Amén, qué lindo. Igualmente, Blanquita Orjuela en Tibaná, que me dice por acá. Buenos días, Blanquita.
3: Hola, ahorita preciosa. ¿Cómo
0: hola,
3: va?
0: Preciosura. Bien, mi reina.
3: Me dime. Me la canción en aquel lugar de los adolescentes.
0: Listo, gracias, vale. Con gusto. Mientras tanto. Amén. Mientras tanto, aquí está el vallenato.

0: solidaridad de los ramiriquenses es tan grande que por eso todos están cordialmente invitados a participar el día de hoy acá en el parque con sus donaciones para los damnificados por el terremoto del pasado lunes. A esta hora escuchemos las palabras del señor alcalde.
1: Especialmente del Chocó, de Pereira, de Neiva, de Cali. Bueno, definitivamente esto ha sido muy duro como sensibilidad, pero más duro para las familias que han perdido sus seres queridos, sus bienes, sus viviendas, que con tanto esfuerzo pues las han adquirido en la vida. Entonces vamos a iniciar aquí con... en el almacén de don Raúl. Olguita es nuestra tesorera. Vamos a hacer una compra en ese almacén de 600,000 pesitos. Nuestra asesora social nos va a decir qué productos se van a adquirir y esperamos que Raúlito también done un mercadito. Y la compra que hacemos, la invitación es que nos lleve el mercadito al parque principal, que es donde se está haciendo la recepción de todo el mercado. Entonces, miremos qué producto de Olguita. Arranquemos con los 600,000 para que quede la evidencia que aquí vamos comprando y vamos pagando.
2: Bueno, señora Olga, mientras tanto yo le pregunto, ¿estos recursos de dónde los han recogido? 8 millones hasta el momento.
3: Muchas gracias, Nancita. Muy buenos días para todos. Sí, es gracias a los funcionarios, contratistas y todos los funcionarios de la administración municipal.
2: Si alguien de repente quiere sumarse, en este momento estamos donde don Raúl, ¿puede hacerlo? ¿Cualquier particular puede donar también?
3: Cualquier persona lo puede hacer, el aporte bienvenido sea, les agradecemos altamente.
2: Bueno, listo, entonces arranquemos. ¿Qué productos? Ingeniera, ¿cómo está? Bienvenida, Andina.
4: Hola, Nancita, un saludo para todo, para toda la comunidad de Ramiriquí, para Andina Estéreo, por supuesto, también, que invitamos a que se una a esta gran campaña de solidaridad por Colombia, a todos nuestros hermanos colombianos que están sufriendo hoy esas terribles tragedias del terremoto. Desde Ramiriquí, con el corazón hinchado, pues, de tristeza, pero también con mucha solidaridad, venimos hoy a las tiendas, al comercio, a invitar también a todas para que nos unamos en solidaridad. Estamos en la carpa principal desde las 9 de la mañana hasta más o menos las 3 de la tarde. Para las personas que quieran llevar también los productos allá, lo pueden hacer. En las tiendas nos vamos a enfocar en comprar, pues apoyando también el comercio local. Vamos a comprar lo que es chocolate, vamos a comprar granos, también vamos a armar kits de aseo. Hemos conseguido algunas donaciones, como unas carteritas de estas en las que vamos a hacer kits de aseo, vamos a colocar jabón, crema dental, vamos a colocar cepillos de dientes para poder pues armar unos kits bien bonitos que de parte de todo Ramiriquí llegarán a las víctimas que tenemos en este momento del terremoto. Entonces, la invitación para todos, cualquier aporte es muy valioso, 1,000 pesos, 2,000 pesos, lo que ustedes puedan dar, lo que su corazón disponga, por supuesto, y pues ninguna ayuda va a ser insuficiente, todo va a ser bien recibido. Entonces los invitamos a que se unan, o bien sea a la compra que estamos haciendo en los comercios, o también a que lleven los productos en el parque principal. Desde la gobernación, que también se ha venido adelantando la donatón, y es a la que nos vamos a sumar nosotros como municipio de Ramiriquí, nos informan también que es muy importante llevar temas de kit de descanso, como colchas, cobijas, almohadas. Entonces, si tenemos de pronto en casa, o si podemos apoyar en el comercio también la compra de estos elementos para que nosotros los podamos llevar, también son muy bien recibidos para que pues nos unamos. Importante también tener la comida de mascotas, comida para gaticos, para perritos, kit de aseo también, pues importante para que, digamos, son como los elementos que en este momento están faltando en los kits que está armando la gobernación. Entonces vamos a arrancar ya con el comercio aquí de nuestro amigo Raúl, y pues vamos a estar en un recorrido amplio de los diferentes negocios y tiendas del municipio para que estén pendientes. Si quieren de pronto acompañarnos allí, apoyar también la causa, bienvenidos, los estamos esperando pues para que se unan a esta noble causa.
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6: Seguimos a esta hora con Nancy, que está por ahí en las calles con el señor alcalde. La donación de alimentos para todos los que lo necesitan después del terremoto el pasado lunes aquí en nuestro país, en Colombia. Entonces los escuchamos.
7: Eso sí, ya nuestra gestora social nos dirá qué productos vamos a comprar en este almacén.
8: Alcalde, ¿cómo será la clasificación y el transporte de los productos? ¿Cómo asegurar que lleguen directamente a las poblaciones necesitadas?
7: Bueno, nosotros articulamos con nuestro gobernador, el ingeniero Carlos Amaya, nuestra gestora social, la doctora Daniela Asís, que lidera la estrategia en el departamento. Entonces nosotros contratamos ahorita un furgón, la idea es llenarlo con alimentos. Lo llevamos a Tunja y ya la gobernación se encarga de hacer esa, de llevarlo a las víctimas y hacer esa distribución equitativamente. Entonces, acá invitamos a nuestra gestora social para que le diga a Rey qué productos vamos a adquirir en este almacén.
8: Saludamos a la gente que está conectada a través de Andina 95.1 Radio. Bueno, gestora social, ¿qué productos van a

0: elementos de aseo, cremas dentales, vamos a llevar cepillos dentales, jabón, y también vamos a comprar aceite, para complementar pues lo que son los kits de supervivencia. Esos son los elementos que vamos a comprar acá en el establecimiento de Rey.
1: Vale, bueno, contamos con 8 millones hasta el momento, que son fruto de lo que han reunido con el alcalde. Dijo, donemos al menos un día de sueldo, unos donarían más, otros menos, pero bueno, ahí están los 8 millones para gastar en los insumos que se necesitan.
0: Sí, sí, Nancita, y pues digamos que es una iniciativa muy bonita de donar un día de salario. Tal vez todos, por supuesto, tenemos necesidades, unos más que otros. Pero digamos que la iniciativa es que podamos vincularnos a esta gran campaña de solidaridad tan, tan bonito que es sentir que todos los colombianos pues estamos aportando lo que tenemos en el corazón, mucho o poquito, no importa, todo suma, todo aquí, todo es un granito de arena y todo nos va a sumar, no importa, porque yo sé que de pronto muchas personas, gracias, no pueden pues hacer muchos aportes, pero lo que sea, lo que esté en su corazón, yo lo voy a multiplicar también para ustedes.
1: Vale, ingeniera, muchas gracias, gestora social de Ramiriquí. Y bueno, la invitación para que estén preparados los diferentes establecimientos de comercio que vamos a pasar junto con la alcaldía en momentos a su establecimiento para hacer esta misma actividad, comprar productos por valor de 600 mil pesos. Y bueno, por aquí también saludamos a la gente que se conecta. Diana Ivón Bernal dice ella, vamos que Colombia nos necesita. Sí, señorita. Por eso el lema también de esta gran campaña, cuando Colombia lo necesita, Ramiriquí responde.
2: Ay, gracias, don Rey.
1: No. Ay, Dios mío, gracias por los dulces.
3: Bueno, esa es la información a través de Andina 95.1, mi emisora. Por ahora seguimos con más canciones.
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1: Les cuento que a esta hora está Nancy también desde la plazoleta del maíz. Entonces le escuchamos con nuestros invitados.
2: ¿Conocido, sí? Sí, claro, sí, señor.
3: Entonces aquí el señor alcalde, su merced, por favor.
4: Bueno, Alfredo, le cuento que la solidaridad de los ramiriquenses tiene que ser un ejemplo a nivel nacional. Nosotros como funcionarios de la alcaldía, los contratistas, hemos recolectado una cantidad de cerca de los 8 millones que sigue subiendo cada momento. ¿Y cuál es la estrategia? Venimos a hacer una compra en cada establecimiento de comercio y a invitar a que el comerciante también se sume a la solidaridad y nos regale un mercadito. Entonces vamos a adquirir acá en su negocio 600 mil pesitos en mercado. Nuestra gestora social le va a indicar qué productos. La idea es que nos lo lleven a la 1 de la tarde en el parque y que, aparte de esta comprita, su merced nos haga el favor y lleve su mercadito como aporte al establecimiento de comercio. Entonces, ¿se suma al reto?
2: Claro que sí, alcalde, claro que sí.
4: Bueno, entonces nuestra gestora le va a explicar cuáles son esos elementos que necesitamos adquirir.
3: Bueno, Alfredito, buenos días, un saludo para ti y para toda tu familia. En esta campaña de donación vamos a comprarte lo que son desechables, todo lo que es platos para servir seco sobre todo, platos planos, cubiertos, también vamos a llevar papel higiénico, todos los elementos de aseo, agua creo que también nos está faltando. Vamos a comprar también todo lo que es aceites y
4: la crema dental, el jabón, los cepillos,
3: cremas dentales. Bueno, también vamos a aprovechar y llevamos unas unidades acá. Vamos a comprar también, ¿sabes cuál? Las galletas de estas de las galletas de sal y ducales, de esas. También vamos a comprar todo lo que es de alimentos no perecederos. Entonces, pues para que por favor nos sumes a la campaña todos estos elementos. Listo.
4: Bueno, aquí también saludamos al compadre Darío. Estamos en esa actividad de hacer mercadito, de donar aquí, don Darío, para los colombianos que han perdido todo en el terremoto, que pues Dios nos bendice a nuestras familias, porque no tuvimos ninguna pérdida material ni humana, sobre todo que lo que más duele en estos momentos, ¿cierto, compadre?
5: Muy buenos días para Andina Estéreo. Un saludo para mi compadre Camilo y mi comadre. Muchas gracias por venir aquí a solicitar las ayudas para nuestros hermanos que sufrieron esas extraordinarias. Muchas gracias, y que la gentecita sea consciente y les colaboremos a todos, porque hoy lo necesitan y mañana no se sabe, lo podemos necesitar nosotros. Muchas gracias.
3: Bueno, con mucho gusto, ahí está la gente también que se suman a esta gran jornada de solidaridad. Saludamos por aquí a Marisol Reyes. Ella nos da un mensaje muy lindo, dice: acordémonos que hoy por ti, mañana por mí. También que cuando uno ayuda, Dios nos multiplica el doble. Mil bendiciones para ustedes, dice Marisol. Y bueno, este es el sector de la plazoleta de la Reina. También ya hicimos el gasto aquí a Inelda Jiménez, a José Alfredo Jiménez. ¿Y vamos para dónde, alcalde? Vamos para
4: Chino Chico. Vamos allí donde el famoso Chino Chico, también una persona que le ayuda mucho al campesino. Allí vamos a invitarlo también a que se sume a ese reto y hacerle la compra también de los 600 mil pesitos.
3: Estamos en la salida en Escobán, y bueno, a todos los oyentes de la radio, todavía hay tiempo de llevar sus donaciones al parque principal. Poquito, mucho, lo que usted pueda, todo lo agradecerá alguna persona que esté en otro lado pasándola muy mal. Así que la invitación. Bueno, vamos aquí a la famosa tienda Chino Chico a ingresar por aquí con sus clientes. Buenos días, ¿cómo están? Buenos días. Nubia, buenos días, ¿cómo está? Estamos en directo por Andina. Ah, nos está escuchando, ¿no?
6: Sí, señora, estoy en sintonía.
3: Bueno, lista para también ayudar.
4: Bueno, nosotros venimos hoy a invitarla a un reto de solidaridad. Y es que entre todos los funcionarios hemos recolectado cerca de 8 millones, la suma va a seguir subiendo. Y en cada establecimiento de comercio estamos invitando a que vamos a hacer una compra de 600,000 pesos. Y invitamos al comerciante a que también se done un mercadito para apoyar la solidaridad y mostrar a Ramiriquí como un ejemplo de solidaridad a nivel nacional. Entonces, como esta es la famosa tienda del Chino Chico, sí. Y sé que él es un hombre muy carismático, entonces Olguita, paguemos los 600,000 pesos y se suma al reto. La idea es que pagamos ahorita el mercado, su merced nos lo lleva a la 1 de la tarde al parque principal y nuestra gestora social nos va a indicar qué productos. Aquí vamos a encontrar alimentos para las mascotas, entonces también se necesitan. Entonces vamos a ver qué nos indica nuestra gestora social aquí en esta tienda.
7: Bueno, muy buenos días, invitándolo pues a que nos acompañe en esta campaña de solidaridad de donación para todas las víctimas del terremoto, nuestros hermanos colombianos. Nosotros pues hicimos una vaca desde la administración municipal y reunimos un dinero y estamos en todo el comercio del municipio haciendo compras. Hemos llegado acá para que su merced se vincule y nos apoye también. La idea es que podamos comprar acá lo que son alimentos no perecederos. Estamos comprando arroz, lenteja, pues si tiene pues de pronto en arrobas que podamos también llevar y para armar los kits. También vamos a comprar lo que es el alimento para mascotas. Su merced tiene para perritos, para gatos. Entonces vamos a comprarle unos bultos de comida para animalitos. También vamos a comprar ¿qué más tenemos? Panela, aceite. También vemos por acá productos de aseo. Pues digamos que la idea es que vamos a hacer un mercado grandecito con todos los alimentos que su merced tiene. Entonces, principalmente alimentos no perecederos, enlatados. Tenemos atún, sardinas, todo eso que podamos tener y almacenar por bastante tiempo. Arroz, panela, ¿listo? Entonces la invitamos y por supuesto pues entonces la esperamos a la 1 de la tarde en el parque para que nos haga entrega del mercado, de su aporte también, por supuesto que sabemos que es una persona de muy buen corazón que se vincula a esta campaña y en nombre de todo el municipio de Ramiriquí y de todas las víctimas pues se lo agradecemos mucho. Muchas gracias.
1: Bueno, esta es la información a través de Andina, mi emisora. Ya más adelante retomamos una vez más hacia las calles con la gente hermosa de Ramiriquí. Con ese corazón grande de apoyar a las personas que más lo necesitan después del terremoto que se presentó el pasado lunes en nuestro país, Colombia, donde varios departamentos, Chocó, Cali, Pereira y otras ciudades se vieron afectadas.
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0: Cantina 95.1, mi emisora, son las 11:22 minutos. Seguimos recorriendo las calles de Rambrequí, en la plazoleta del maíz, bastante locales por este lado. Hoy día de mercado, hablando con la gente, con esa gente de buen corazón que quiere también aportar el granito de arena con aquellas personas damnificadas por el terremoto el pasado lunes en varios departamentos de nuestro país. El señor alcalde está por acá con invitado especial a través de Andina, mi emisora, y Nancy.
1: Aquí la familia Huertas de Gran Caritatea nos dona 70,000 pesitos. Vamos a entregárselo a nuestra tesorera y que Dios nos regale muchas bendiciones por ese aporte.
2: No más que toque, nos dé salud, que es lo más importante a todos.
1: ¿Y cuál es el mensaje para todas las familias?
2: Que Dios los bendiga, les dé fuerzas, que salgan adelante, que eso, todo el mundo pasamos por necesidades y todo el mundo necesitamos, pero con la bendición de Dios, todo el mundo salimos adelante.
1: Bueno, muchísimas gracias y por este aporte, y qué bueno que la familia campesina se apoye en esta campaña de solidaridad. Bueno, muchísimas gracias, ya hacemos el mercadito y lo estaremos entregando. Bueno, vamos a Yepan de la familia Gaona.
3: Recordamos a todas las personas que nos están viendo que estamos en el municipio de Rambrequí, sector Plazoleta La Reina o Monumento del Maíz, en esta campaña muy bonita por parte de la Alcaldía Municipal de Rambrequí. Cuando Colombia nos necesita, Rambrequí dice sí, presente, siendo solidaria con todas las personas víctimas del terremoto que ocurrió recientemente aquí en Colombia. Bueno, saludamos a la gente de la Mundial, por supuesto, a la gente de la Reina, y vamos a ingresar a este establecimiento comercial en esta bonita actividad. ¿Desde dónde nos ve su merced? ¿Cuál es el mensaje para todas las familias que en este momento están sufriendo las consecuencias del terremoto? Cuéntenos, que pues los estaremos leyendo aquí a través de este en vivo, a través de nuestras redes sociales. Vamos a ingresar a Almacén Gaona, que también es otro de los grandes almacenes que tiene el municipio de Rambrequí, en el cual venden, bueno, de todo un poco.
1: Don Gerardo y la esposa. Bueno, vamos a llamarlo a ver si nos contesta y lo...
4: Sí, pero te vamos a contar. Estamos haciendo una campaña. Entonces, no, si quieres, no lo llamo.

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1: Registro informativo departamental, Tunja. Corpo Boyacá presentó ante la Asamblea Boyacá las acciones de prevención y mitigación frente a una posible llegada del fenómeno del Niño. La entidad advirtió que las condiciones climáticas podrían comenzar a manifestarse entre septiembre y octubre, según pronósticos del IDEAM. Entre las medidas, se contempla fortalecer el ahorro de agua, priorizar el consumo humano y vigilar las fuentes abastecedoras. También se intensificarán las inspecciones para prevenir captaciones ilegales y reducir el riesgo de incendios forestales. La corporación destacó la articulación con autoridades y municipios para proteger los ecosistemas y reducir los efectos sobre las comunidades.
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1: Bueno, todavía usted está a tiempo para que ponga su granito de arena. Recuerden que acá en el Parque Principal de Rameriquí los están esperando con sus donaciones. Para las personas que se vieron afectadas en el terremoto el pasado lunes en diferentes partes de nuestro país, en Pereira, en Cali, en el Chocó y otros lugares. A esta hora la gestora social del municipio interactúa con la gente del comercio. Los escuchamos.
2: Estamos en la carpa del Parque Principal. ¿Listo? Chao, que esté muy bien. Bueno, estamos aquí pasando por los diferentes establecimientos. Saludamos por aquí a Ana Milena, a María Isabel Cristancho, que está conectada a través de nuestras redes sociales. Y yo creo que vamos caminando hacia la carrera quinta, la famosa calle caliente del municipio de Rameriquí. Pero antes vamos a entrar a Almacén Gaona, donde vamos a mirar si ya llegó la persona encargada del establecimiento, alcalde.
3: Bueno, y don Gerardo ya también autorizó un mercado aquí a través de Blanquita, que es la encargada del almacén. La idea es que vamos a pagarle los 600 mil más el mercado que da don Gerardo y nos lo hacen llegar a la 1 de la tarde en el parque principal.
4: Listo, sí señor.
3: ¿Se suma la iniciativa?
4: Sí señor.
3: Ah, bueno, y el mensaje, Blanquita, para todas las familias que han perdido un ser querido, que perdieron sus apartamentos, sus casas y que hoy están en la calle, ¿qué mensaje envía desde la familia Gaona?
4: Mucha fortaleza, que ojalá entre todos nos sumamos y podamos ayudar.
3: Así es, Blanquita. Entonces, Alguita, paguemos los 600 mil y seguimos trabajando con esta actividad.
2: Bueno, entonces te recomendamos que en ese mercado, por favor, nos coloques todo lo que son alimentos no perecederos, aceite, pues que lo puedas empacar de pronto de una manera organizada por producto, para que ya luego se puedan hacer los kits, que estamos vinculándonos también a la campaña de donación de la gobernación y se están armando pues kits, digamos que para cada familia. Entonces la idea es que podamos tener granos, garbanzo, lenteja, arveja, sal, aceite, chocolate, enlatados, también de aseo, crema dental, jabones, papel, pañales para adultos, sobre todo, que también de pronto no. Bueno, pues digamos que esos son los principales elementos que también vemos que tienes acá en el comercio. Un saludo para la familia Gaona que se vincula. Y pues continuamos entonces el recorrido para que cualquier también aporte que ustedes quieran dar es bien recibido. 1,000, 2,000 pesos, todo suma. Muchas gracias.
3: Chao, Blanquita, muchas gracias. 1 de la tarde.
2: A la 1 de la tarde en el parque principal.
3: Muchas gracias.
5: Gracias.
2: Gracias.
6: Bueno, vamos para dónde, alcalde. Vamos a en este momento por la calle caliente, ¿verdad?
3: Vamos por la calle caliente porque aquí don Lalo no tiene elementos perecederos.
6: Preguntaban por acá, ¿por qué no pasamos por donde don Justo? Por la misma razón.
3: Sí, exacto, por lo que no hay elementos perecederos. ¿Qué más, don Lalo? Lo estamos invitando a que se nos sume a la campaña de ayudar a las víctimas del terremoto. Hace 200 años nuestra iglesia se cayó también en un sismo y Rameriquí recibió la solidaridad. Hoy tenemos que volver esa solidaridad, don Lalo.
7: Pues aquí, ahora ya tengo el negocio arreglado. Y entonces toca con ellos, son los que manejan
3: el negocio. Bueno, vamos a seguir entonces invitando a toda la comunidad. A la 1 lo esperamos en el parque. Bueno,
6: vamos. Saludo por acá a la gente del rancho de Chava también, a Omar, al comercio que está presente, a la cigarrería La Viña. Y donde la cigarrería La Viña, vamos a ver. Buenos días, Sumerse, ¿cómo está? Estamos en directo, para Andina.
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6: Ay, Dios. Bueno, vale.
3: Bueno, Ignacio, le cuento que hace 200 años, en un sismo, también la iglesia Rameriquí se cayó. Y en esa época recibimos la solidaridad de los colombianos. Hoy los funcionarios hemos donado un día de salario con nuestra gestora social estamos liderando una compra en el comercio. La idea es que nosotros compramos alguito y el comercio también dona alguito para ayudar a las víctimas. Vamos a hacer aquí una compra de 150 mil pesitos, lo que son las sardinas, los atunes, que es lo que más se requiere, que son como esos elementos. Entonces la idea es invitarlo a que se sume al reto.
5: Sí, señor.
3: Bueno, muy bien, entonces vamos a llamar a doña Olguita para que aquí compremos estos 150 mil pesitos y nuestra gestora social pues nos va a indicar esos productos. Olguita, aquí vamos a comprar 150 mil pesos, que también don Ignacio se suma a esta bonita iniciativa. Aquí vamos a irnos con enlatados.
2: Bueno, don Ignacio, pues de todas maneras cualquier donación es bienvenida, ¿sí? Nosotros vemos que usted tiene acá en su comercio enlatados, esos enlatados pues son elementos no perecederos que nos sirven mucho, pero de todas maneras le vamos a hacer el gasto. Eso es una vaca que hemos hecho desde la administración municipal, donde se donó un día de salario de los funcionarios y todos los colaboradores de la administración municipal, y queremos también incentivar el comercio local y pues por supuesto invitarlo a usted y a todos los comerciantes a que se vinculen con lo que esté en disposición de ustedes, lo que Dios les ponga a su corazón. Entonces pues le vamos a aprovechar y le compramos los enlatados que tiene, y si su merced se quiere vincular de la manera que usted quiera, bienvenido, por supuesto. Muchas gracias.
3: 150, Alvita. O tranquilo, entonces si quiere más bien a Olguita le entrega la donación y lo compramos en otro establecimiento. Entonces Olguita, registremos la donación de don Ignacio. 100 mil pesitos la viña, que se nos suma a esta bonita iniciativa del comercio ramiriquí.

0: Muchas gracias, Dios le multiplique. Los esperamos a la una librita de panela, de chocolate, cualquier cosita es bien recibida.
1: Entonces les estamos recordando a todas las personas que nos ven y nos escuchan, unirse a esta campaña de solidaridad por Colombia. Ramiriquí responde con todas las ayudas en todo el comercio. Estamos haciendo un recorrido. Hemos encontrado también personas que se han sumado en la donación. Desde lo que podamos dar, todo suma. A veces pensamos que es poquito lo que podemos dar y nos da pena. No, creo que hay que cambiar ese pensamiento y pues que podamos apoyar en lo que cada uno tenga y Dios disponga de nuestro corazón. Entonces, aquí le paso a Arancita.
2: Gracias, ingeniera. Bueno, doctor Camilo, ya para despedirnos por radio, en este momento estamos conectados con radio. Demos un balance de lo que ha sido esta actividad por el comercio el día de hoy.
0: Bueno, el balance es muy positivo. Don José nos acaba de donar 50,000 pesitos. Ese mensaje para las víctimas, don José de Ramiriquí.
3: Pues que Dios me les dé mucha fuerza para resistir las cosas que pasan, Diosito lindo.
0: Muchísimas gracias, don José. El balance es muy positivo. La mujer campesina hace el mercadito, lo dona. Hemos sentido la solidaridad de todos los ramiriquenses. Aquel que quiera dar algo en económico, nuestra tesorera lo recibe, que es nuestra funcionaria Olguita. Y con eso estamos comprando más mercado. Vamos a seguir ahora por el sector.

0: esta es Andina 95.1, mi emisora, llevando toda la información. De verdad, felicitamos al comercio, a esas personitas que son de buen corazón, que se han sumado también con su granito de arena para aquellas personas que más lo necesitan por el terremoto presentado lamentablemente el pasado lunes, iniciando la semana. Nosotros estamos por las redes sociales como Andina 95.1, llevando toda la información en nuestro Facebook Live para que ustedes sigan nuestro directo a esta hora de la mañana, ya cuando son las 11:43 minutos. Seguimos entonces con más detalles.
1: Económico, nuestra tesorera lo recibe, que es nuestra funcionaria Olguita, y con eso estamos comprando más mercado. Vamos a seguir ahora por el...
0: Bueno, volvemos con música y ya retomamos a las calles.
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0: Las 12 y 3 minutos.
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1: Información circular departamental. Tunja. Boyacá afronta los efectos del fenómeno del Niño, con más de 20 municipios afectados por desabastecimiento de agua y varias emergencias forestales. Durante el último mes se han registrado más de 5 incendios, entre ellos los ocurridos en Samacá, Paipa y Firavitoba. En Samacá, una quema que las autoridades calificaron como controlada terminó afectando más de 50 hectáreas y requirió apoyo de helicópteros. Los organismos de emergencia también atienden incendios en zonas rurales de Paipa y en límites de Firavitoba y Pesca, donde los fuertes vientos dificultan las labores. Las autoridades pidieron evitar el uso del fuego en zonas de alto riesgo y extremar las medidas de prevención ante las altas temperaturas y la vegetación seca.
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0: Edicto. El notario segundo del Círculo de Ramerquí Boyacá emplaza por el término de 10 días a las personas que se consideren con derecho a intervenir en el trámite notarial de liquidación de herencia del causante Pablo Emilio López Galindo, que en paz descanse, quien en vida se identificó con la cédula de ciudadanía número 10-20-602 y quien falleció en la ciudad de Bogotá el 13 de diciembre del 2020. Y Cecilia Caro de López, que en paz descanse, quien en vida se identificó con la cédula de ciudadanía 23-432-662 y quien falleció en la ciudad de Pereira, Risaralda, el 16 de enero del 2004, siendo el municipio de Ciénega el lugar de su último domicilio y asiento principal de sus negocios. Aceptado el trámite notarial de liquidación de herencia mediante acta número 20 del 28 de julio del 2026, se ordena la publicación de este edicto en un diario de amplia circulación nacional y su difusión en la emisora Andina Estéreo, de acuerdo al decreto 902 de 1988. Artículo 3, ordenarse su fijación en la cartelera de la notaría segunda del Círculo de Ramerquí por el término de 10 días. Luis Eduardo Duarte Montaña, notario segundo, Círculo de Ramerquí.
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2: Edicto, Notaría Única Turmeque Boyacá. El notario único titular del círculo de Turmeque Boyacá hace saber a todas las personas que se consideren con derecho a intervenir dentro de los 10 días siguientes a la publicación del presente edicto en el periódico El Tiempo, El Espectador, La República, entre otros, en el trámite notarial de liquidación sucesoral y sociedad conyugal del causante. Daniel Guzmán Osorio Hernández, que en paz descanse, quien en vía se identificó con la cédula de ciudadanía número 4286192, expedida en Turmeque, y quien falleció el 26 de diciembre del 2004 en la ciudad de Bogotá y registrada la defunción en el municipio de Turmeque Boyacá, siendo su último domicilio y asiento principal de sus negocios en el municipio de Turmeque Boyacá. Aceptado el trámite respectivo en esta notaría mediante acta número 009 de la fecha 5 del mes de agosto del 2026, se ordena la publicación de este dicto en una emisora local de alta cobertura y en el periódico de amplia circulación nacional El Tiempo, El Espectador, La República, etcétera, en cumplimiento a lo dispuesto por el artículo 3 del decreto 902 de 1988, ordenándose además su fijación en un lugar visible de la notaría por el término de 10 días. El presente edicto se fija el día 6 de agosto del 2026 en un lugar visible de la notaría a las 8 de la mañana. Héctor Gonzalo Cárdenas Leiva, notario único titular del círculo de Turmeque, Boyacá.
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1:15. 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

0: edicto el notario segundo del Círculo de Ramariquí Boyacá en plaza por el término de 10 días a las personas que se consideren con derecho a intervenir en el trámite notarial de liquidación de herencia de los causantes Ana Elvia Moreno de Galindo, que en paz descanse, quien en vía se identificó con la cédula de ciudadanía número 24-161-650 de Tibaná y quien falleció en la ciudad de Tunja el día 19 de julio del 2009, y Luis Antonio Galindo Castiblanco, que en paz descanse, quien en vía se identificó con la cédula de ciudadanía número 6-753-032 y quien falleció en la ciudad de Tunja el día 18 de noviembre de 2019, siendo el municipio de Tibaná Boyacá el lugar de su último domicilio y asiento principal de sus negocios. Aceptado el trámite notarial de liquidación de herencia mediante acta número 21 del 05 del 2026, se ordena la publicación de este edicto en un diario de amplia circulación nacional y su difusión en la emisora Andina Estéreo de acuerdo al decreto 902 de 1988. Artículo 3, ordenarse su fijación en la cartelera de la notaría segunda del Círculo de Ramariquí por el término de 10 días. Luis Eduardo Duarte Montaña, notario segundo Círculo de Ramariquí.
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2: La 1:25.

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1: Registro Informativo Departamental Tunja. La Secretaría de Salud de Boyacá continúa implementando el plan de aceleración para reducir la mortalidad materna en el departamento. Durante julio se realizaron encuentros provinciales de salud sexual y reproductiva en Suatá y Duitama, con participación de municipios de Norte, Gutiérrez, Tundama y Valderrama. Los equipos de salud reforzaron la atención preconcepcional, el control prenatal y la elaboración y seguimiento del plan de parto. También se abordó la identificación de riesgos obstétricos y el manejo oportuno de trastornos hipertensivos. La estrategia busca fortalecer las capacidades locales y prevenir complicaciones maternas evitables, priorizando la vida de las gestantes y sus bebés.
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2: La 1:57.

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2: Por supuesto, el señor Uriel Henao en Andina, mi emisora, 2:05 PM. Muy buenas tardes, familia Andina. ¿Qué tal? ¿Qué más? ¿Cómo estuvo ese almuercito? Espero que lo hayan disfrutado al máximo. Aquí llega Paola Rincón. Ya estamos al aire para acompañarlos con la mejor música, con toda la energía. Yo soy Paola Rincón. Los invito a quedarse en sintonía porque hoy es jueves, con sabor a viernes, con sabor a fin de semana. Quiero que se prenda esta tarde de buenos éxitos musicales que ustedes van a programar, van a seleccionar sencillo con una nota de voz. Me van a decir desde qué municipio, desde qué vereda, desde qué ciudad están con Andina, qué canción se les antoja. Ajá. Un vallenato, una norteña, una ranchera. Quiere, no sé, de repente un vallenato se le va, se detiene. Una romántica, una carranga, su merced, qué rico. A Edison Camargo, un abrazo enorme que ya va llegando por acá a la sintonía. A Ramiro Borges, ¿cómo vamos? A Osquita. A Caro también que se reporta. A Sebastián Romero desde Bogotá. A toda la paisana en Tijuana. Buenas, buenas. Estamos en www.andinestereo.com para llevar música, animación y mucho más. Además que también estaremos con información, todo esto y mucho más. En compañía de los 95.1 Andino, mi emisora.
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2: Y aquí llega ese vallenato romántico, ese vallenato cortabuenas. ¡Ay, hombre! Esta canción la presenta el binomio, se llama Un Osito Dormilón. Tómate la primera para la sed.

0: 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Esos vallenatos a uno le llegan el alma, le sacan uno que otro suspiro. Qué canción sota. Un osito dormilón, 2:11 p.m. Así avanzamos de solo éxitos. Acompañando a los mejores oyentes que ya se reportan a esa hora. Gabrielito González, un abrazo inmenso desde Ramriqui, Boyacá, para Colombia y el mundo, para todos los oyentes, para Osquitar, fiel oyente, para Javi Montoya en sintonía, para Don Pachito Pulido, un abrazote inmenso desde aquí hasta Romasal. Manita arriba también me deja por acá el amigo oyente del 321 que termina en 00. Muchísimas gracias, no sé cuál sea tu nombre, pero gracias, mi amor. Tengo nota de voz. A ver qué me dicen por acá. Hola, buenas, buenas, buenas. Buenas tardes.
1: Hola, mi Paulita.
0: Hola, Michael, buenas.
1: Me reportan en tu éxito, ¿tú me qué?
0: Sí.
1: Me regas la canción.
0: Dime, dime.
1: Amanecí contento de Jonel Castaño. Gracias,
0: mi Paulita. El rey del chupe, úpale de una. Amanecí contento. Ahí está, ¿cuántos amanecieron contentos hoy? A reportarse en 317-810-5263.

0: esta hora de la tarde de verdad felicitar a toda la gente que se ha puesto la mano en el corazón, que ha puesto su granito de arena para de esta manera ayudarles a esas personas que tanto lo necesitan en esos momentos tan difíciles acerca del terremoto que se presentó el pasado lunes en nuestro país, en Colombia, donde se vieron afectados diferentes departamentos, grandes ciudades. Entre ellos está, por ejemplo, Cali, Pereira, el Chocó, el Cauca y muchísimas ciudades más. Entonces, muchas felicidades a la administración municipal, a las diferentes entidades también que han estado apoyando esta campaña directamente hoy acá en Rameriquí. Acá en el parque principal están a tiempo ustedes, los comerciantes, los que vienen hacia Rameriquí, de ir a comprar lo que tiene que ver con agua, productos de aseo, todo esto y mucho más, y ir a llevarlos allí al parque principal, porque de esta manera todas estas donaciones que ustedes hacen pues van a llegar a esas personas que tanto lo necesitan y que atraviesan un momento difícil en nuestro país. De verdad felicitamos a todos los rameriquenses. Qué hermoso ver ese compromiso de ustedes. Esta mañana pudimos también a través de la información en nuestro Facebook Live de Andina y en la radio conocer esas personitas que son del campo, por ejemplo, y que bajaron el pueblo. De una que otra manera, pues, ellos colaboraban con dinero, ¿no? Entonces, decían, tome para ayudas de algo. Esto le ayudará a alguien que lo necesita con todo el corazón. De verdad, que Dios les multiplique esas bendiciones. 2:16 p.m, momento de habilitar entonces el Andy WhatsApp. Un abrazo muy grande para nuestro oyente allá en Samacá, para Octavio Bustos. Ese hombre que nos escucha bastante, un abracito para Alex también. Para Andrés en sintonía total. Para Ángel Vega, para Diana Torres. Por acá tengo notica de voz que me dicen los oyentes número uno. Hola, buenas tardes. Buenas.
1: Hola, buenas tardes.
0: Hola, corazón.
1: Para saludar al patrón Manuel Muñoz, el compañero de trabajo.
0: Sí.
1: José, a Víctor, Andrés. Ajá. A todos los amigos que están en sintonía en Venezuela.
0: Vale.
1: Nos regala Pierre Maura de Juan Carlos de Aranda. Orlando Morales de Nunca.
0: Uy, Orlandito, ese milagrazo. Quiéreme ahora, sí, no dejes para mañana ni que para dentro de 15 días, dentro de 20, que en un mes, que el otro año, no, quiéreme ahora. Aquí está Juan Carlos Orobanda, artistas que tú programas con notas de voz. Sencillo, 317-810-5263.

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1: Con 20 minutos, saludo muy especial para Edgar, igualmente para Benjamín Neira en sintonía total, al igual que Josecito Melo, súper conectadísimo, y Luisa por ahí con Andina, mi emisora. Noticas de voz, ¿qué canción, qué palazo quieres escuchar? 317-810-5263.
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1: 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Ahí está Barbero con este temazo, se llama Me Voy, la música carranguera. A su merced, también a través de Andina, mi emisora. Muy bien, es la hora perfecta de invitarte a dejar el asadón a un lado, las herramientas de trabajo, y de tomar el celular, grabar la nota de voz, hacerla llegar al Andy WhatsApp de Andina 317-810-5263 y programarnos una muy buena canción. Antes de irme por acá a recomendar canciones, solo notas de voz. Recuerden, 317-810-5263. Diferentes géneros musicales. La única recomendación es que sea un artista conocido y que sea un palo la canción que usted se programe. Listo, mi vida. De una va a sonar. María Bernal en sintonía total en 9 pilas por allá en Umbita. María, muchas gracias. En sintonía total, Milena también. Gracias a Beto, a Andresito, que a esta hora, Marcos Ramírez, se reportan con Andina, mi emisora. A José Moisés Arias, a Bellita, que está en plena sintonía en Guacamayas, Boyacá. Ay, a propósito, me acabo de acordar de Moisés Jiménez de Zetaquira. ¿Qué pasaría con Moisésito? Ya hace rato de los ratos no lo escuchamos. A don Ángel Bayona, más arriba, allá en Rondón. Un abrazo a la distancia. A don Gustavito, el coplero mayor, le envío un saludo allá en el municipio de Nuevo Colón, la Villa de las Manzanas. Blanca Rosa Pinzón, en sintonía total, muchísimas gracias, mi reina. Bueno, ¿dónde están los que quiero que se programen buena música? Como por ejemplo, ¿qué tal un Vicente Fernández de éxitos como este? Volver a tus brazos otra vez.

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0: Imagínate tú allá en la casita, programarte esta canción para que suene completa y cantar ese coro espectacular que dice... Otra vez. Ah, pero qué canción sota. O por qué no programarnos un Jorgito Velosa, por fin.

0: 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Se rachan las canciones, ¿no? Otra canción, otro artista muy bacano. Recordarlo sería fenomenal. Jason Jiménez. Hace rato no me programa. Destino Final.
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0: Aquí más artistas, merengue. Por ejemplo, programarnos La Máquina. Nadie se muere de amor, nadie se muere. No, no, no.
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0: ¿O dónde están los que aman la música romántica? Esas canciones, ay, que llegan al alma. Una Ana Gabriel, por ejemplo, con canciones como esta. Simplemente amigos y nada más. De puertas para afuera, de para adentro, imagínate nomás. A Osvaldo Pulido López allá en Bogotá, un abrazo. Bueno, ¿qué dicen los oyentes? Me encanta que ya graben la nota de voz. De una, la programen a la canción.
3: Hola, muy buenas tardes. Desde Tiana, mi canción es de Don Omar, Ojito Chiquito.
0: Uy,
3: chicos, gracias. Feliz tarde.
0: Sota, listo. Gracias a usted, señora oyente, por la sintonía. Ya viene su canción de Don Omar, Ojito Chiquitito. Ay, no, qué canción sota. A ver, ¿qué más está con nosotros? Solo notas de bola recibo a esa hora. Quiero irme con dos. Sí, con dos canciones. Oli, buenas tardes.
4: Paolita, muy buenas tardes.
0: Corazón.
4: Bueno, me sé para solicitar el tema Mi Hogar Será el Jardín de las Hermanitas Calles.
0: Sí.
4: Muchísimas gracias, Paolita. Dios me la bendiga. Que tenga una buena tarde. Muchas gracias.
0: Amén, mi amor. Dios te bendiga. Nos vamos a éxitos número uno. Aquí está Don Omar. Pero un abrazo también para el Flaco del Tolima, allá en Bogotá. En sintonía total. Igualmente para Ana Muñoz. Ana en Bogotá. Muchas gracias.

0: Dos minutos, la hora perfecta para enviar un saludo para la gente linda de Bombita, Marcelita, toda la familia Martínez, a Mile, a Carlitos, a Fabio Bello que va llegando a la sintonía, muchísimas gracias. Tengo por acá oyentes que a esa hora de la tarde reportan sintonía. Blanquita Ovella, ¿cómo vamos, Blanquita?
1: Hola, mi Paulita. Paulita, me regala la canción Siempre te voy a querer de Calibre 50. Gracias, Paulita.
0: Listo, mi amor, de una. Por acá, ¿qué me dicen? Hola, buenas tardes.
2: Buenas tardes, Paulita, para presentarte la canción Camino de Guanajuato, versión La Hija del Mariachi. Muchísimas gracias, feliz tarde.
0: Listo, ya la buscamos. Recuerde programar Palos, Palos. Artistas conocidos y por supuesto también las canciones. Que si la escucha el niño, el adolescente, el abuelo, el tío, la abuela, todos la canten de inicio a fin. ¡Qué rico! Así como la que viene por acá a continuación. Andina, mi emisora, 233.
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0: éxitos seleccionados, 19 minutos para que sean las 3 de la tarde. Vamos hasta las 4, bueno, hasta antes de las 4. 317-810-5263. Quiero saludar a Edwin Rodríguez Sánchez, allá en el hermoso municipio de San Eduardo, Boyacá. Toda la gente linda por allá de Berbeo, de Zetaquira, de Miraflores, de Páez. Y obviamente desde Campo Hermoso y San Eduardo, Boyacá, nuestro saludo cordialísimo. A Juan Pablo Ciatama y también a Blanquita Pinzón, que sigue súper conectada a esta hora. A Jorgito, donde quiera que esté, y a Juan Pablo Ciatama en Funza, muchas gracias. Voy con nota de voz. A ver qué me dicen por acá, hola.
1: Entre la vida y la muerte de Darío Gómez, por favor, Paulita, muchas gracias.
0: Listo, mi corazón. Don Pachito Pulido con toda la sabrosura, buenas.
2: Bueno, bueno, decimos presente, manitos arriba y sabor. Gracias, Paulita Hermosa, por esa maravillosa música que nos pone y nos alegra la tardecita. Qué chévere, hoy jueves. Qué chévere, para hagan favor y me regala la canción Mi Ranchito, de Antonio Aguilar.
0: Listo, muchísimas gracias a don Pachito Pulido por la sintonía total. Gracias también a esta hora a Johncito Rodríguez en sintonía total. Dice por acá Flor y Jaime o Flor Jaime, de parte de Francisco Javier Carvajal García en Bogotá en sintonía. Muchas gracias. Un abrazo para Jaime Balaguer, también fiel oyente. Bueno, a reportar sintonía. A dejar la nota de voz al 317-810-5263. Por ahora, más canciones.

0: canciones que nos llenan de melancolía también a esta hora de la tarde, 2:46. Que no se le haga tarde para grabar la nota de voz, para dejarla al 317-810-5263 para decirme desde dónde me oye. Saludo para Ferney Páez desde Tocancipá, Cundinamarca, súper conectado. A Víctor Pamplona, Alex, fiel oyente también a esta hora de la tarde. Muchísimas gracias a José Lo Rodríguez, un gran abrazo a todos ustedes por oírnos en este jueves, ya con sabor a viernes.
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0: Bueno, antes de irnos con Antonio Aguilar, programado por los oyentes en Ramerequí, llega lo más reciente del señorazo. Ay, Luis Alfonso, nos tiene acostumbrados siempre a esos bonitos lanzamientos musicales. En esta oportunidad nos sorprendió con esta canción que se llama Bonita pero Descarada.

0: 8:50 minutos, ya viene el break comercial. Mientras tanto, aprovecha, graba la nota de voz, déjala 317-810-5263 para complacerte.
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0: canción sota de Antonio Aguilar, ahí estaba mi ranchito a las 3 de la tarde en punto. Una hora más de éxitos de programación variadita para que tú los programes, para que tú los selecciones. En una nota de voz, si no tienes WhatsApp, me puedes llamar al aire al 317-810-5263. Vamos por acá con oyentes. Buenas tardes, hola.
1: Hola, Pablito, buenas tardes.
0: Buenas tardes, mi corazón,
1: bello. 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
0: Sí.
1: Una canción, pues no es muy palo, que digamos, pero pues...
0: ¿Cuál?
1: Es muy... ¿Cuál sería? Muy cómodo, y nos pone a pensar mucho.
0: ¿Cuál?
1: Esos dos verbos nos están todos Ricardo Arjona y no orar mucho por nuestros hermanos colombianos.
0: Total.
1: Dios quiere la Virgencita, los ayude, los proteja y les dé mucha fortaleza. Gracias, Pablita.
0: Listo, mi amor, pero ¿cómo que no es un palo? ¡Es un palazo! Esta canción hermosísima de Ricardo Arjona, pero por supuesto que sí, ya viene por acá nuestro playlist. Tengo por acá oyente desde Samaca, Boyacá, hola.
2: Hola, Pablita, buenas tardes, ¿cómo estás?
0: Señor Pozos.
2: Bueno, aquí a Iber Bustos, Julio Bustos, Fernando Castro, Segundo Saavedra, Andrés Saavedra, al popular Guapesa, Tito López.
0: Sí.
2: Juan Camilo Buitrago, Milton Bustos.
0: De una.
2: Y todos los que me escuchen. Y para ti una canción.
0: ¿Cuál sería?
2: Te lo digo de bronco. Y yo creo para ti por ahorita. Está bien, te bendiga.
0: Chao, linda tarde. Bueno, nos vamos de canciones. Viene entonces primero Ricardo Arjona, Jesús es verbo, no sustantivo. Y recuerden que de Papito Dios, de la Virgen María, hay que acordarnos siempre. No solo en los momentos difíciles. Ahí les dejo ese mensaje.
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4: Me inspiró. Papel y lápiz en mano, apunto la canción y me negué a escribir. Porque hablar y escribir sobre Jesús es redundar. Sería mejor actuar. Luego, algo me dijo que la única forma de no redundar es decir la verdad. Decir que a Jesús le gusta que actuemos, no que hablemos. Decir que Jesús es más que 5 letras formando un nombre. Decir que Jesús es verbo, no sustantivo.
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0: ¿Cuántas veces nos llenamos de palabras bonitas, de promesas y buenas intenciones? Yo estoy segura que muchísimas veces. Es fácil decir lo que somos, pero lo que realmente nos define es lo que hacemos. Los buenos deseos no cambian el mundo, las acciones sí.
1: Hablar y escribir.
0: No te quedes en las etiquetas. Hoy transforma tus pensamientos en abrazos.
1: Luego.
0: Tus planes en pasos y tus palabras en hechos.
1: Decir la verdad.
0: Menos discurso y más acción.
1: A Dios le gusta que actuemos.
0: Sé un verbo y nunca un sustantivo.
1: Jesús.
0: Ese es el mensaje que les dejamos a esta hora a través de Andina, mi emisora.
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0: Avanzamos en esta tarde, tarde de solo éxitos de muchos oyentes, los que se reportan a esta hora con notas de voz. Andrés Puertas en sintonía total, muchas gracias a usted, a Killer, a Marco.

0: Ojos y Fuentes en sintonía, la gente linda de Boyacá, de Sogamoso. Les saludo con todo el gusto, ¿vale? A Brian, también un abrazo enorme para usted. Bueno, me voy con otras dos. ¿Qué me dicen por acá? Hola. Hola.
1: Natalita, buenas tardes.
0: Hola,
1: regálame
0: preciosa.
1: La canción Sin Amor Tan Chévere de Charito Negro, gracias.
0: Listo.
1: Gracias, oyente en Tijuana.
0: Buenas tardes. A ti por oírnos, muchísimas gracias. Ya viene tu canción, buenas tardes, hola.
2: Hola, hola. Lina, muy buenas tardes. Desde Humboldt, Boyacá, para programar la canción La Pareja Ideal de Marco Antonio Solís.
0: Sí.
2: Muchas gracias y buena tarde.
0: A usted muchas gracias. Nos vamos por acá con Bronco, artista programado a esta hora desde el hermoso municipio de Zamacá. Se llama ¿Cómo te lo digo? Ah, qué canción sota.

0: canción que nos hace dar seta. Llega el rey del despecho, el señor Darío Gómez. Sin amor también se vive.
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0: nuestro rey del despecho, el señor Darío Gómez. Sin amor también se vive. Canciones que ustedes seleccionan al 317-810-5263. Tengo por acá más oyentes a esta hora. Buenas.
1: Muy buenas tardes, Paolita. ¿Cómo me le va?
0: Bien, señor.
1: Espero que esté muy bien.
0: Gracias.
1: Para que me haga el favor, me pase un disquito ahí de Rómulo Caicedo cualquiera.
0: Ajá.
1: Y me pase este mensaje.
0: Listo, a ver el mensaje. ¿Qué me dice por acá en el video el señor oyente?
1: Queremos hacerle una cordial invitación a todas las personas del campo. Que invitemos a todos nuestros amigos, que llevemos una libra de arroz, un paquete de fideos, cualquier cosa, o una panela.
0: Sí.
1: A la alcaldía de nuestros pueblos para
0: claro.
1: que esto sea enviado a la gobernación.
0: Uy, qué buen mensaje.
1: Ayudemos a estas personas que han perdido todo. Seamos solidarios. Hoy por mí, mañana por ti.
0: Ajá, muy bien.
1: Gracias.
0: A sumarse, muchísimas gracias. 3 de la tarde, 15.
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0: tarde con 22 minutos. Avanza, ya avanza la tarde del jueves. Ahí está el jueves sabroso, 13 de agosto con oyentes. Buenas tardes.
1: Muy buenas tardes. Buenas aquí tardes. Escuchando Andina 95.1 desde Barbosa.
0: Súper.
1: Reporta el maestro Junior. Un saludo muy especial a mi amigo Néstor en el Caguán.
0: Eso.
1: A Pecas en Tinjacán.
0: Sí.
1: Para solicitar la canción Hombre de Mil Caminos de Luis de Juan Farfán.
0: Llanerita, la musiquita de esta hora, Juan Farfán, artista programado. Ya lo vamos a buscar por acá también para sonarlo con ese Hombre de Mil Caminos. Pero antes,
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0: Aquí está lo más reciente de Maluma, se llama Tu Recuerdo, una canción que traemos como lanzamiento, la puedes programar en los 95.1 323.
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1: A las 3:27 ustedes programaron esta canción. Aquí llega Juan Farfán, hombre de mil caminos. ¿Y tú qué canción querés oír?
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1: Registro Informativo Departamental Tunja. Los rectores que integran el Consejo Departamental de Educación Superior participaron en una jornada de trabajo con la Alcaldía de Tunja para analizar las necesidades y oportunidades educativas del territorio. El encuentro permitió avanzar en la construcción de alianzas entre las instituciones de educación superior y las autoridades locales. La apuesta busca fortalecer a Boyacá como referente de educación superior con programas de calidad acreditados y con mayores oportunidades de acceso para los jóvenes. Durante la jornada también se plantearon acciones articuladas que respondan a las necesidades del departamento y contribuyan al desarrollo regional. La iniciativa pretende consolidar a Tunja como ciudad universitaria y ampliar las alternativas de formación para las nuevas generaciones boyacenses.
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3: 3:31 PM. Recuerda que estás escuchando Andina 95.1, mi emisora. A todos, muchísimas gracias por estar ahí pegaditos a la sintonía. www.andinaestereo.com. Nos vamos de canciones. Aquí llega este clásico del vallenato. Lo presentan Los Inquietos. Se llama la canción Buscaré Otro Amor.

0: 7:40, lo que es noticia, también te lo contamos en Antena, mi emisora. Hay una internacional y que además ha dado bastante de qué hablar porque se ha visto varios videos en redes sociales donde la presidenta de México, Claudia, informaba este jueves 13 de agosto que la brigada de rescatistas de la Secretaría de Defensa Nacional pues no podía ingresar acá a nuestro país, Colombia, porque le solicitaban un permiso. Y ellos de todo corazón querían hacerlo para venir a apoyar a nuestros compatriotas colombianos. Finalmente, la información es que finalmente no ingresó a Colombia para apoyar las labores de búsqueda tras el terremoto. Según explicó la mandataria, inicialmente había señalado que un grupo ya había sido enviado, pero posteriormente recibió la actualización de que Colombia solicitó una certificación adicional para autorizar su participación. Pese a que el grupo especializado no ha ingresado, pues México continúa enviando ayuda humanitaria a Colombia mediante aviones con alimentos, con insumos médicos y también con otros elementos solicitados para atender a las comunidades pues damnificadas. Hasta el momento no se ha informado públicamente cuál es la certificación adicional requerida ni posteriormente se permitirá pues el ingreso de los rescatistas mexicanos. Pues es una noticia también pues que ha dado bastante de qué hablar durante el día de hoy. 3:42, momento de más canciones.
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1: Ahí estaba San Miguelito Parrandero, su Marcela, música de la tierrita. 3:47, cerramos con Jason Jiménez, recordando a uno de los grandes talentos de la música popular por siempre en nuestro corazón, con Un Perro Enamorado. Ya viene la última y nos vamos en compañía de Michael Arias. Sigue con Andina, mi emisora.

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1: Mi gente, buenas tardes. ¿Cómo están todos ustedes? Sean bienvenidos a este su programa La Última y nos vamos. 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Ya pueden estar enviando sus noticas de audio, sus noticas de voz, pidiendo sus canciones favoritas de popular, ranchera, vallenato, un poquito romántico también por ahí, al 317-810-5263.
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1: Y ahí estaba Giovanni Ayala con este temazo, Sueña. Esta canción es original de Grupo Intocable, pero Giovanni Ayala hace unos covers muy buenos, ¿no? Bueno, así allá en su momento. 4 de la tarde, 16 minutos, y ustedes ya se comunican con nosotros y nos hacen llegar sus noticas de voz por acá. Hola, hola.
2: Oli, oli, Andina, mi emisora, reportando sintonía acá desde Tibana, Boyacá. Hoy en esta tarde tan bonita, en la última y nos vamos, quisiera pedir la canción Justo Ahora de Jason Jiménez y Ciro Quiñones. Gracias, besitos.
1: Claro que sí, con el mayor de los gustos programamos tu canción. Saludos muy especiales para la gente de Tibaná y a todos los que nos escuchan en este momento por ahí en su trabajo, descansando, tomándose una cervecita. Saludos muy especial para todos ustedes y hagan llegar sus notas de voz acá al 317-810-5263, que con el mayor de los gustos estaremos poniendo todas estas canciones que ustedes nos pidan.
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1: Y suerte es que le digo eso, así es que tiene que ser. 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Y también seguimos acá saludándolos a todos ustedes, los que nos dejan sus noticias de voz por ahí. Hola, hola, ¿cómo estás?
2: Hola, muy buenas tardes desde Tibaná. Mi canción es Egoísmo. Esa es llanera. Muchas gracias. Feliz tarde.
1: Claro que sí. Feliz tarde para ti también y todos los que nos escuchan en este momento. Recuerden que pueden programar su música, sus canciones favoritas de llanera, vallenato, popular, ranchera, también algo de romántica si ustedes quieren, al 317-810-5263.
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1: Ya tenemos las 4 de la tarde, 36 minutos. ¿Y cómo avanza el tiempo, no? Ya llevamos un poquito más de media hora con ustedes acá. Programando lo mejor de la música. Con ustedes, con las personas que hacen llegar sus notas de voz al 317-810-5263. Y me gustaría que me contaran cómo les fue hoy, qué tal la pasaron, desde dónde nos escuchan, desde dónde se conectan también las personas que nos escuchan a través de internet. Seguimos con buena musiquita, buena rancherita con José Alfredo Jiménez.
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1: ¿Y cómo la vio? Ahí estaba el maestro Darío Gómez con Tu Lindo Mirar. Ya son las 4 de la tarde, 43 minutos, y quiero aprovechar para enviar un saludo muy especial a todas las personas que hoy se han puesto la manito en el corazón a apoyar, a hacer su donación. Con todo el corazón lo han hecho, con todo el amor y cariño por nuestros paisanos, nuestros compatriotas, ¿no? Qué bonito acá el comercio de Ramiriquí y todos sus alrededores también. La gente de Tibaná también está haciendo su actividad. Por favor, donemos, hoy por ti, mañana por mí, ¿no? Seguimos de bacanas canciones. Ahora llega Luis Alberto Bosá con Corazón Partido.
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11: Regresamos, mi gente, acá en La Última y nos vamos. ¿Cómo están todos ustedes? ¿Cómo les fue hoy? ¿Qué tal? Cuéntenme en esas noticas de voz que pueden estar a hacer llegando al 317-810-5263. Cuéntenme cómo les fue hoy, qué andan haciendo, qué quieren escuchar también, porque pues ustedes son los que mandan acá, qué quieren escuchar. También enviando saluditos por ahí a las personas que se encuentran todavía acá en la Plaza de Mercado de Ramiriquí. Hoy jueves de mercado, ¿cómo les fue hoy? ¿Qué tal? ¿Se movió harto el día? Yo vi por ahí harta gente hoy. Preguntica, preguntica, ¿a quién le dedicarían esta canción? A ver, ¿a quién? ¿Sí saben cuál es? Nos vamos con Marco Antonio Solís, Si no te hubieras ido. Uy.
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2: Son las 5:05 de la tarde, 7 minutos. Y quiero hacer el recorrido por todos nuestros pueblos enviándoles saluditos. ¿Dónde está la gente de Tibaná, la gente de Genesano, de sus distintas veredas, de Supaneca, de la vereda de, a ver, don Genesano, Rodríguez? La gente de Rodríguez, la gente de Los Carrizales, saluditos a todos ustedes. La gente de Boyacá, Boyacá, Ramiriquí en especial, la gente de las veredas, a ver, el Escobal por ahí, el Común, saludos para todos ustedes, dejen sus noticas de audio. Nosotros seguimos programando la mejor música y enviándoles saluditos a todos ustedes para que sigan programando, sigan enviando sus notas de voz, que acá con el mayor de los gustos les pondremos sus canciones.
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1: Y ahí está Cornelio Reina con Mándale una carta a tu marido, a tu exmarido, a tu exmujer, al que sea. Nosotros seguimos acá saludándolos a todos ustedes. Nos dejan por ahí un saludito. A ver, se me perdió, Dios mío, ¿qué se hizo? En Umbita, Boyacá, en gran sintonía, por ahí está Mary Díaz. Vereda para lo que ha ido, eso está bien. Un saludito muy especial para todos los de la vereda, vereda para lo que ha ido, al sector también La Laguna, por ahí. Saludos muy especial para todos ustedes. Nosotros seguimos de palazos acá en Andina 95.1. También ya saben que pueden enviar sus notas de voz al 317-810-5263. Llega hasta ahora, 5:16 minutos, la pandilla del Río Bravo.
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1: 5 de la tarde, 28 minutos. ¿Cómo se nos fue este programa? Dios mío, ya nos queda media horita nomás. 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También enviando saluditos por ahí a todos ustedes que se comunican al interno, que ya les da pena enviar notas de voz, pero igual nosotros leemos sus mensajes. A la gente de la vereda de Supaneca, un saludo muy especial. Supaneca, Tibaná, muy pendientes ahí a nuestra emisora, a nuestro programa. Saludos a todos ustedes por ahí.
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1: 5:38 y ya casi nos llega la noche. Se nos fue este día tan maravilloso, tan bonito, de bendición, de salud, gracias a Dios. Cuénteme, saluditos por ahí a los que ya salen de su trabajo, a los que van rumbo a su casita. Un saludo muy especial para todos ustedes. Muchas bendiciones, muchos éxitos. Mientras tanto, nosotros seguimos acá de temazos.
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1: Nos separan 15 minutos de las 6 de la tarde, 5:45. Y bueno, mi gente, se nos fue ya el programa. Se nos fue esta tarde, ya llegó la noche. Yo veré a arruncharse bien rico, a dormir bien, a comer bien. 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Por mi parte, gente, yo me despido. Que tengan una muy buena tarde, una muy buena noche. Nos escucharemos mañana con el favor de Dios. Ya saben, bien atentos al programa y está a partir desde las 4 de la tarde hasta las 6. Los dejo con buena musiquita, Jason Jiménez, y hasta luego. Chao, chao, mi gente.
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1: Cordial saludo. Bienvenidos. Coordinación General Junta Directiva Red Boy. Coordinación de contenido, Dora Beatriz García Cifuente y Orlando Niampira Malagón. Coordinación enlace de emisoras, Karel Alejandra Fandiño Rincón. Periodistas invitados, Pascual Ibagué, Andrés Granados y Juan Pablo Gómez. Dirección General, Luis Enrique Osorio Muñoz. Aquí las noticias. Registro Informativo Nacional, Bogotá. Tras el terremoto de magnitud 7,4, el gobierno colombiano decidió no solicitar por ahora el ingreso de brigadas extranjeras especializadas en búsqueda y rescate. Países como México, Chile, China y El Salvador habían ofrecido equipos para apoyar la atención de la emergencia. La decisión se sustenta en que Colombia considera que cuenta con capacidad suficiente para responder a la situación. Paralelamente, el gobierno anunció la activación de un crédito de $450 millones con el Banco Mundial para atender los efectos de la tragedia. La determinación ha generado debates sobre la necesidad de evaluar toda ayuda internacional disponible bajo criterios técnicos, humanitarios y de protección a los damnificados. Atención, Paz del Río. El grupo Trinite, a través de Acerías Paz del Río, anunció la donación del 100% del acero necesario para reparar y reconstruir la Catedral de Manizales. La empresa también entregará equipos de protección destinados a apoyar las labores de búsqueda y rescate durante la emergencia. Además, se sumará a la campaña nacional Colombia, un solo corazón, orientada a respaldar a las comunidades afectadas. La iniciativa busca aportar a la recuperación de la infraestructura y atender las necesidades surgidas tras la emergencia. Con estas acciones, la compañía ratificó su compromiso social y su respaldo a la reconstrucción de la capital de Caldas. Registro Informativo Departamental, Municipio de Isa. Este viernes 14 de agosto, Isa acogerá un nuevo foro educativo de Boyacá, espacio que busca descentralizar el debate pedagógico y escuchar las necesidades de las comunidades en general. La jornada se realizará en la Institución Educativa Técnica Sergio Camargo, con participación de establecimientos educativos de la provincia de Sugamuxi. Las mesas de trabajo estarán orientadas a construir la ruta de implementación del cuarto Plan Nacional Decenal de Educación 2026-2035. Además, docentes y estudiantes presentarán experiencias significativas, proyectos productivos y estrategias exitosas de convivencia escolar.

0: Te informamos para nuestro municipio la información que se tiene sobre la jornada de recolección de residuos inservibles que se está realizando a partir de este mes de agosto y que comenzó el día de ayer en el municipio de Berbeo, Boyacá.
1: La Administración Municipal de Berbeo, Boyacá y la empresa de servicios públicos de Lengupa, Servilengupa S.A. extiende una cordial invitación a toda la comunidad a participar en la primera jornada de recolección de residuos sólidos correspondiente al año 2026. Este evento está diseñado para fomentar la sostenibilidad ambiental. Se llevará a cabo según el siguiente cronograma. Miércoles 12 de agosto, a partir de la 1:00 p.m, veredas Batatal, Bombita, Rodríguez y Centro Rural. El recorrido iniciará en la vereda Batatal, sector La Buena Vista, avanzando por la vía principal hasta el puente sobre el río Lengupa. Miércoles 19 de agosto, a partir de la 1:00 p.m, en la vereda Medios, Jotas, Guarumal e Higuerón. El recorrido iniciará desde el monumento a la Virgen del Carmen por la vía principal hasta llegar donde el señor Alfonso Roa en la vereda Guarumal. Posteriormente retornará por la vía principal de la vereda Jotas hasta llegar nuevamente a la zona urbana por el sector El Cogollo. Finalmente, para la vereda Higuerón, el recorrido iniciará desde la zona urbana por la vía principal hasta el sector El Puente Caimán. Miércoles 26 de agosto, a partir de la 1:00 p.m, veredas Medios y San Fernando. El recorrido iniciará desde la zona urbana por la vía principal hacia el municipio de Zetaquira hasta el sector denominado La Frontera. Finalmente, para la vereda San Fernando, el recorrido iniciará desde la zona urbana por la vía principal hasta la entrada de la Hacienda Vargas. Invitamos a todos los residentes a disponer sus residuos sólidos de manera organizada sobre las vías en mención el día estipulado, donde serán recolectados de forma eficiente por el vehículo encargado. Para facilitar el proceso, recordamos que se recolectarán los siguientes tipos de residuos sólidos: orgánicos, todos los restos de alimentos y materiales biodegradables; reciclables, todo lo que es papel, cartón, plástico, vidrios, entre otros; inservibles, elementos no reciclables ni orgánicos que no representen riesgos especiales, tales como colchones y latas de insecticidas domésticos como Raid o Don, bolsas de empaquetados y copores y desechables, entre otros. Con el fin de garantizar la seguridad y el cumplimiento normativo, solicitamos abstenerse de disponer los siguientes elementos, los cuales no serán recolectados: llantas, residuos especiales tales como envases de plaguicidas, herbicidas, insumos veterinarios, insumos químicos, plásticos de invernadero o desechos derivados de labores químicas agropecuarias, medicamentos y implementos de uso humano o veterinario vencidos. Estos no serán recolectados. Agradecemos su participación y compromiso con esta iniciativa que no solo embellece nuestra comunidad, sino que también protege el medio ambiente para las generaciones futuras. Una nueva historia de progreso para Berbeo. 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
1: Registro informativo departamental, Tunja. Corpo Boyacá presentó ante la Asamblea Boyacá las acciones de prevención y mitigación frente a una posible llegada del fenómeno del Niño. La entidad advirtió que las condiciones climáticas podrían comenzar a manifestarse entre septiembre y octubre, según pronósticos del IDEAM. Entre las medidas, se contempla fortalecer el ahorro de agua, priorizar el consumo humano y vigilar las fuentes abastecedoras. También se intensificarán las inspecciones para prevenir captaciones ilegales y reducir el riesgo de incendios forestales. La corporación destacó la articulación con autoridades y municipios para proteger los ecosistemas y reducir los efectos sobre las comunidades. Información circular departamental, Tunja. Boyacá afronta los efectos del fenómeno del Niño, con más de 20 municipios afectados por desabastecimiento de agua y varias emergencias forestales. Durante el último mes se han registrado más de 5 incendios, entre ellos los ocurridos en Samacá, Paipa y Firavitoba. En Samacá, una quema que las autoridades calificaron como controlada terminó afectando más de 50 hectáreas y

0: requirió apoyo de helicópteros. Los organismos de emergencia también atienden incendio en zonas rurales de Paipa y en límites de Firavitoa y Pesca, donde los fuertes vientos dificultan las labores. Las autoridades pidieron evitar el uso del fuego en zonas de alto riesgo y extremar las medidas de prevención ante las altas temperaturas y la vegetación seca. Registro Informativo Departamental Tunja. La Secretaría de Salud de Boyacá continúa implementando el plan de aceleración para reducir la mortalidad materna en el departamento. Durante julio se realizaron encuentros provinciales de salud sexual y reproductiva en Suatá y Duitama, con participación de municipios de Norte, Gutiérrez, Tundama y Valderrama. Los equipos de salud reforzaron la atención preconcepcional, el control prenatal y la elaboración y seguimiento del plan de parto. También se abordó la identificación de riesgos obstétricos y el manejo oportuno de trastornos hipertensivos. La estrategia busca fortalecer las capacidades locales y prevenir complicaciones maternas evitables, priorizando la vida de las gestantes y sus bebés. Registro Informativo Departamental, Tunja. El precio de los alimentos y bebidas no alcohólicas aumentó 6,91% en Tunja entre enero y julio de 2026, según cifras del DANE. Este incremento superó la inflación acumulada de la ciudad, que durante el mismo periodo llegó a 5,39%. Restaurantes y hoteles registraron un alza de 6,38%, mientras alojamiento y servicios públicos aumentaron 5,42%. El aumento de los alimentos en Tunja estuvo por encima del promedio nacional, calculado en 6,41%. Recreación, vestuario y salud presentaron las menores variaciones de precios durante los primeros 7 meses del año 2026.
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2: Para la mesa de trabajo, noches, los Red Boys reciben un cordial saludo desde el municipio de Huicán. Les saluda el locutor Andrés Udía en Carrillo, emisora comunitaria para Huicán 89.6. El día de hoy informamos que el municipio de Huicán se encuentra en zona de bastante verano. En este momento se están presentando bastantes olas de calor, sin pronóstico de lluvia aún presentes en el municipio. Ya muchas personas del sector rural han cancelado sus siembras debido a las altas temperaturas que se están presentando y la escasez de agua. Por otra parte, el hospital Andrés Ardoz sigue siendo convocatoria abierta para todas las personas que deseen trabajar en el plan de intervenciones colectivas en este segundo semestre del 2026. Se realizan hojas de vida para médico general, enfermero y auxiliar en enfermería. Esta es la información que tenemos desde Huicán de la Sierra. Continúan en la mesa de trabajo de Noticiero Red Boy. Feliz resto de día.
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0: Villa de Leyva. Este municipio de la comarca turística Edén de las Américas se prepara para la 49 edición del Festival del Viento y las Cometas, que se realizará del 14 al 17 de agosto de 2026. El evento reunirá cometeros nacionales e internacionales con competencias, exhibiciones, talleres y actividades culturales de entrada gratuita. Guatemala será el país invitado de honor y presentará sus tradicionales barriletes gigantes de Santiago Zacatepeques. La programación incluye concursos de cometas, vuelos nocturnos, espectáculos aéreos y presentaciones musicales de Pescado Vivo y Cali Fútbol Latino. El festival culminará el lunes 17 de agosto con una jornada de vuelo libre en el cometódromo de Villa de Leyva. Registro Informativo Departamental Tunja. Los rectores que integran el Consejo Departamental de Educación Superior participaron en una jornada de trabajo con la Alcaldía de Tunja para analizar las necesidades y oportunidades educativas del territorio. El encuentro permitió avanzar en la construcción de alianzas entre las instituciones de educación superior y las autoridades locales. La apuesta busca fortalecer a Boyacá como referente de educación superior con programas de calidad acreditados y con mayores oportunidades de acceso para los jóvenes. Durante la jornada también se plantearon acciones articuladas que respondan a las necesidades del departamento y contribuyan al desarrollo regional. La iniciativa pretende consolidar a Tunja como ciudad universitaria y ampliar las alternativas de formación para las nuevas generaciones boyacenses. Municipio de Aquitania. Agricultores de este municipio se unieron a la campaña solidaria Cebollatón para recolectar ayudas destinadas a las familias afectadas por el fuerte terremoto. La jornada busca reunir alimentos no perecederos, enseres, colchonetas, elementos de aseo y otros artículos de primera necesidad. Para transportar las donaciones se dispone de 4 vehículos, cada uno con capacidad aproximada de 10 toneladas, con el propósito de llevar el mayor volumen posible. En Sogamoso, quienes deseen contribuir pueden comunicarse al celular 312-331-0471 para coordinar sus aportes. Los organizadores invitaron a los boyacenses a sumarse a esta iniciativa que busca llevar solidaridad y apoyo a las comunidades damnificadas.
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3: Con motivo del Festival de Cometas 2026, que se realizará del 14 al 17 de agosto en Villa de Leyva, el Instituto de Tránsito de Boyacá y BOI pondrá en marcha un plan de manejo de tráfico con el propósito de garantizar una movilidad segura, ordenada y eficiente para residentes y turistas que visitarán este importante destino del departamento. Jessica Telly, gerente del BOI, da a conocer en el noticiero Los BOI aspectos de la medida que comenzará a regir a partir de las 2 de la tarde este viernes, inicio del puente festivo por la fiesta de Asunción de la Virgen María.
4: Esperamos poder mejorar la movilidad del municipio, que turistas y propios puedan disfrutar de la manera adecuada de este Festival de Cometas del 2026 y que todos los turistas se sientan muy bienvenidos en nuestro territorio.
3: Desde la sala de redacción del periódico impreso y digital A3 QAP, con mucho gusto les informó Pascual Ibagué, porque Red Boy es noticia.
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0: Registro informativo departamental, Tunja. La UPTC avanza en un modelo de medición de impacto para evaluar cómo su patrimonio contribuye a la formación académica y al desarrollo regional. Un grupo de expertos analiza la manera en que docentes integran museos, documentos, objetos históricos y otros bienes patrimoniales en sus prácticas pedagógicas. La universidad busca que este patrimonio trascienda las áreas de artes y ciencias sociales y sea aprovechado también en programas de ingeniería, salud y ciencias básicas. Entre los espacios destacados están el Museo Arqueológico Eliezer Silva Celis, el Museo de Geología y el Infiernito, que también impulsan proyectos de investigación con impacto comunitario. El estudio permitirá identificar nuevas estrategias para fortalecer la identidad institucional, la calidad educativa y la relación de la UPTC con las comunidades de Boyacá. Información circular departamental, Tunja. El ITBOI activa un plan de manejo de tránsito durante el Festival de Cometas que se realizará el 14 al 17 de agosto en Villa de Leyva. La vía Sáchica-Villa de Leyva tendrá restricciones y sentidos únicos de circulación durante los días de mayor afluencia de visitantes. El viernes 14 y el sábado 15 se priorizará el ingreso hacia Villa de Leyva, mientras el lunes 17 se facilitará la salida hacia Sáchica. Agentes de tránsito estarán ubicados en puntos estratégicos para orientar a conductores, regular el tráfico y prevenir accidentes. El ITBOI recomienda programar los viajes, atender la señalización y seguir las instrucciones de las autoridades para garantizar una movilidad segura. Atención, Tunja. La Gobernación de Boyacá y la Alcaldía de esta capital realizarán el 19 de agosto una jornada sobre derechos de autor dirigida a niñas, niños y jóvenes de semilleros de investigación e innovación. La actividad busca enseñar mediante dinámicas creativas cómo proteger ideas, dibujos, cuentos y demás creaciones desarrolladas por los participantes. La jornada contará con el acompañamiento de la Dirección Nacional de Derechos de Autor y se desarrollará bajo la estrategia Lo que creo me pertenece. Los encuentros serán en la institución educativa Gustavo Rojas Pinilla, sede Rural Porvenir, y en el auditorio CREM en la alcaldía de la ciudad de Tunja. La iniciativa pretende fortalecer la apropiación social de la ciencia, tecnología e innovación y promover el respeto por la propiedad intelectual desde edades tempranas.
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5: 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Atención, que la sexta etapa de la Vuelta a Colombia fue cancelada en horas de la mañana y la caravana después de las 10:30 de la mañana se trasladó al municipio de Jericó en el departamento de Antioquia. Se estuvieron desfilando en caravana con mucha precaución porque obviamente la vía no fue cerrada, teniendo en cuenta que con la emergencia que está viviendo el país se podía presentar alguna emergencia y por eso no se pudo cerrar la vía. En este momento estamos a la expectativa si la Vuelta a Colombia en bicicleta terminaba el día de ayer o va a proseguir con las tres etapas restantes. Lo que sí es cierto es que en el día de hoy no se pudo realizar esta etapa de la Vuelta a Colombia. Escuchemos a nuestro compañero Silvio Tibaduy San Martínez con algunos datos importantes de lo que ha sucedido hasta el momento en la Vuelta a Colombia.
6: La presentación de equipos se hizo en el día de hoy. Es un protocolo que le hicieron al equipo de las Fuerzas Armadas. Segundo equipo que llamaron fue el Tolima Espación. Tercero, el de Ingerhuila. Cuarto, el de Aguardiente Néctar. Y quinto, el de Chelucambio. Esto es de menos, o sea, se llama el último equipo y sucesivamente en la clasificación general. Otra novedad, el día anterior fueron sancionados más de 20 directores, creo que todos los directores técnicos fueron sancionados con dinero, francos suizos, 50 francos suizos, otros 100 francos suizos. Un franco suizo está sobre los 5,000 pesos, o sea que fueron 500,000 pesos del alma. Así, entre otros, infracción al numeral 3 del reglamento de la Unión Ciclística Internacional, donde dan el reglamento a los móviles acompañantes. Es que sus ciclistas quedaron sin líquido y fueron abusivamente entregando caramañolas, y eso no se puede hacer. Sí, en el caso, la mayoría, al de Hyundai, 100 francos suizos, al de Surtifil Chef, 100 francos suizos, al de GW, 100 francos, a todos, 100 francos suizos. Ayer le entró una plática a la Federación Colombiana de Ciclismo, y esta plata, cuando es sancionado el vehículo o el ciclista, si no presentan antes de iniciar la carrera el recibo de cancelación en tesorería, no dejan partir el vehículo, no dejan partir el ciclista. Así es, al director del BES del Ecuador, 100 francos suizos. Al de Team Medellín, 100 francos suizos. Al director del Economy Hyundai, 100 francos suizos. Con 50 francos suizos al director del Orgullo Paisa y con 50 francos suizos al director deportivo del Rentacar de Faja Sativa. Claro que es lo que esto sucede porque ellos prefieren sacrificar unos francos suizos, pero alimentar a sus corredores o atender a cada uno de sus corredores. 50 francos suizos, 250,000 pesos de pesos colombianos, 100 francos suizos, 500,000 que le entran a la federación.
5: En ese aspecto, en ese sentido, esperando lo que pase entonces con la cancelación de la Vuelta a Colombia en bicicleta en su edición 76, si quedan las cosas de esa manera, el campeón sería Diego Camargo, el nacido en Tuta, en el departamento de Boyacá, que ganó ayer en el Alto del Sifón la etapa, y allí entonces el pedalista boyacense obtuvo el liderato de la carrera. Esperando la expectativa de lo que pueda pasar si termina la Vuelta a Colombia así, o si se podrían realizar las tres etapas en el departamento de Antioquia, quiero decir la de mañana viernes, sábado y cerrando el domingo en la ciudad de Medellín. Expectativa total de lo que se puede vivir. Escuchemos lo que dijo el presidente de la Federación Colombiana de Ciclismo en horas de la mañana. El presidente Rubén Galeano se expresó de la siguiente manera.
7: Un saludo muy especial para todos ustedes. El día de hoy pues estábamos desde dos días antes esperando si la etapa de Caldas y Antioquia se cancelaba, en decisión con los equipos y con todos, y por solidaridad con toda la gente afectada por el terremoto y Caldas, nosotros habíamos decidido de pronto salir en Antioquia, pero al final se tomó la decisión de cancelarla completamente y esperar a ver qué decisión se toma del resto de la carrera, porque sabemos que hay afectaciones también en Antioquia y lo que no queremos es inoportunar a todas las agencias y a toda la gente que está haciendo envíos de ayudas humanitarias, los que quieren trasladarse para revisar todo el tema familiar. Entonces no queremos causar ningún inconveniencia con ello. Ayer terminamos, veníamos del Huila y el Tolima, que no había ninguna afectación. Ayer estuvimos en una vía que, pues, por esa vía no transita ni transporte pesado, ni transporte de carga, ni vehículos de públicos, sino vehículos nomás que van hacia la reserva. Es un movimiento de tráfico muy pequeño, pero la vía de hoy lógicamente sí tiene una gran afectación en la movilidad de Colombia. Por ende, se tomó la decisión de cancelar la etapa para no afectar a la comunidad. Vamos a revisar en las próximas horas si se sostienen las últimas tres etapas o realmente se acabaría la Vuelta a Colombia el día de hoy y suspendemos ya la carrera como tal. Sabemos que hay muchos compromisos de los mismos equipos con los hoteles, con las ciudades donde íbamos a llegar, con los patrocinadores, pero indudablemente pues hemos tratado de hacer lo mayor posible desde el día lunes que inició pues lo del terremoto, el 10 de agosto, a hoy hemos tratado de dar lo mejor posible para nuestros ciclistas. Es un evento que ellos esperan durante todo un año para mostrarse. Hay compromisos con todos los patrocinadores y con toda la gente del ciclismo. Muchos de ellos dependen de esta carrera para tener contrato para el próximo año, pero indudablemente es una tragedia nacional lo que estamos viviendo y pues tomamos la decisión de cancelar la etapa de hoy porque afectamos dos departamentos que estaban bastante tocados por el terremoto y no queremos ser un obstáculo o un problema para Colombia. Pues el tema de los vehículos que vienen del interior, que van hacia Manizales, el transporte pesado que puede traer o llevar cosas que necesitan allí en Caldas, entonces el solo hecho de cerrar 10, 20 minutos la vía, porque no era mucho lo que nos íbamos a demorar sobre la vía nacional, porque ya nos desviamos hacia Jericó, que hacia esa parte no habría ningún inconveniente del tráfico pesado, pero no queremos ser inoportunos en el tema de cerrar una vía una hora, dos horas y después que algo se atrase o que tenga algún percance, estas ayudas o alguna persona o alguna ambulancia que vaya hacia entre Antioquia y Manizales o Medellín o Caldas, tengamos inconvenientes y sea el ciclismo el culpable de ello. Entonces nos vamos ahorita para el oriente antioqueño, allí tomemos la decisión si esto sigue afectando con la movilidad o sigue afectando a la comunidad en general, pues se toma la decisión del todo de cancelar la Vuelta a Colombia ya. Tendríamos lógicamente ya un campeón de la Vuelta a Colombia. Hemos también cursado ya más de la mitad de la carrera, 5 etapas, entonces quedaría la general como quedó el día de ayer en todos sus aspectos. Se premiaría el día de hoy antes de las 3 de la tarde, estaríamos haciendo la premiación de la general y se terminaría hoy la Vuelta a Colombia, con el pesar de toda la caravana de tener que pues empezar a cancelar hoteles, cancelar reservas, todo ese derrame económico que iban hacia estas regiones, pues indudablemente al no llegar a estas regiones, pues nosotros tenemos que hacer las cancelaciones y la federación pues empieza en otro problema que es empezar esas 80 personas que están de otros países, llevarlos hacia Medellín y empezar a cambiar los tiquetes y todos los traslados de ellos para que puedan volver a sus ciudades, ver cómo también devolvemos toda la infraestructura y todos los equipos empezar ya a regresar y retornar a sus casas. Entonces esa decisión se tomará esta tarde para que pues informaremos a todo el país si la Vuelta a Colombia pues llegó hasta el día de hoy y no es un tema de falta de voluntad ni de la policía, ni de las autoridades ni nadie, sino que indudablemente pues el país está en otra situación, están en otras cosas y nosotros pues no podemos ser indolentes ante esto.
8: Y atención que entonces de lo que estaba hablando el presidente de la Federación Colombiana de Ciclismo, se produce noticia en este momento, entonces ya hay noticia y se dice mediante comunicado de la Federación Colombiana de Ciclismo la finalización de la Vuelta a Colombia 2026. A los equipos participantes, la Federación Colombiana de Ciclismo informa que atendiendo a las circunstancias presentadas durante el desarrollo de la competencia, se da por terminada la Vuelta a Colombia 2026. Agradecemos profundamente a todos los equipos, corredores, cuerpos técnicos y personal de apoyo por su compromiso, profesionalismo y disposición durante el desarrollo de la carrera, así como por acompañar y respaldar las decisiones adoptadas en todo momento. Asimismo, extendemos una cordial invitación a los equipos a la ceremonia de premiación de la carrera que se está realizando a esta hora en el Mirador de Jericó. Este evento comenzó a las 4:00 p.m. y para efectos logísticos y de cierre de la competencia se solicita a los equipos hacer entrega de los chips y radios de comunicación durante el día de hoy en el Hotel Madre Laura, donde se estará realizando la respectiva recepción y devolución de estos elementos. Agradecemos nuevamente su compromiso, comprensión y colaboración durante estas jornadas. Es el comunicado de la Federación Colombiana de Ciclismo que acaba de entregar y que entonces se acaba la Vuelta a Colombia, se termina la Vuelta a Colombia.
5: Y siguiendo hablando de ciclismo, hay que decir que el programa Boyacá Raza de Campeones ha informado la reprogramación de las válidas 12 y 13 de la Copa Boyacá Raza de Campeones en la modalidad de ruta. Se ha previsto para el 3 de octubre la 12ª válida que se realizará en Puente Pinzón La Obita y el 4 de octubre la 13ª válida entre Soatá, Tipacoque y Soatá. Las jornadas inicialmente programadas para el 5 y 6 de septiembre fueron aplazadas con el propósito de apoyar el desarrollo del calendario ciclístico a nivel nacional. Y en la fase final de Interliga Sub-17 2026 Bogotá, Boyacá, Antioquia, Norte de Santander en fútbol, según lo que ha enviado la Liga de Fútbol del Departamento de Boyacá, la sede de la Federación Colombiana de Fútbol Bogotá, se realizarán estos encuentros a partir del próximo 18 de agosto de 2026. Expectativa de lo que se puede hacer con el equipo del Departamento de Boyacá. La carrera del amor, donde se estará desarrollando en Tunja, ya tiene previsto todo para el próximo domingo 16 del mes de agosto. Exactamente, para estos días del mes de agosto se tiene previsto entonces estos aspectos importantes: 6K y 11K, rifas, premios y actividades gratis se realizará en el batallón de la ciudad de Tunja, el batallón Bolívar, es lo que se ha dicho entonces de estos aspectos importantes. De otro lado, se ha informado entonces que el equipo Patriotas de Boyacá estará perdiendo a Juan Daniel Espitia y deberá buscar al arquero tras su regreso a Santa Fe. El equipo boyacense deberá resolver una necesidad en plena disputa del torneo finalización luego de que Santa Fe solicitara el regreso del guardameta por lesión de Andrés Bosquera Marmolejo. Patriotas de Boyacá tendrá que moverse en el mercado de jugadores para encontrar un nuevo arquero. El conjunto boyacense recibió la solicitud de Independiente Santa Fe para recuperar a Juan Daniel Espitia, quien se encontraba en préstamo al equipo lancero. La decisión está relacionada con la lesión del arquero cardenal Andrés Mosquera Marmolejo, que obliga al club bogotano a buscar una alternativa para su arco. Espitia, jugador perteneciente a Santa Fe, aparece como una opción conocida por la institución y ahora deberá regresar a la capital. Para Patriotas Boyacá, la situación representa un contratiempo deportivo y el arquero hacía parte del plantel con que el equipo afronta el torneo Bayplay 2 y su salida se produce cuando el campeonato apenas comienza. El club boyacense deberá encontrar ahora un reemplazo para una posición especialmente sensible. No será y no solo tendrá que conseguir a un arquero, sino que también tendrá que suplir algunas necesidades en el campo de juego. Para Santa Fe, el regreso de Spitia representa una solución inmediata ante la ausencia de Marmolejo. Para Patriotas, en cambio, abre una tarea urgente: conseguir arquero y evitar que la salida de uno de los guardametas afecte el comienzo de su campaña en el torneo finalización. Y al respecto de eso, de Patriotas de Boyacá, pues ha anunciado Patriotas de Boyacá que tendrá la llegada de algunos de los integrantes nuevos. Definitivamente el equipo pidió permiso, le dieron permiso para seguir contratando y el equipo de Patriotas de Boyacá ya ha dado la bienvenida a Gilbert Palacio, que es nuevo jugador de Patriota Boyacá, el defensor central que llega al equipo experimentado en Ausomarzo y Millonarios. Eso es lo que se ha anunciado desde el equipo Patriota. Estefano Arango también es nuevo jugador de Patriotas. El extremo caleño llega al equipo con gran experiencia nacional e internacional, Estefano Arango. Y finalmente, para terminar nuestra información deportiva, tenemos que decir que los procesos formativos de alto rendimiento de la Liga de Gimnasia de Boyacá fortalecen su nivel en un campeonato de entrenamiento y orientado por la mexicana Blayen Aguilar. Los gimnastas rítmicos boyacenses estarán disfrutando de esta importante llegada y aprovechando también para aprender más de ella. Hasta aquí la información deportiva con Orlando Riampira Malagón, porque Red Boy es noticia.
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1: Tunja, atención. La gobernación de Boyacá y varias alcaldías activaron la campaña Todos Unidos por Colombia para recolectar ayudas destinadas a las familias afectadas por el terremoto. En Tunja se reciben donaciones en la entrada de la gobernación, mientras Duitama, Sogamoso, Nobsa y Puerto Boyacá también cuentan con puntos de acopio. La Cruz Roja habilitó además sus sedes en Tunja, Duitama y Sogamoso para recibir las ayudas de la comunidad en general. Se solicitan principalmente alimentos no perecederos, agua, elementos de aseo, pañales, cobijas, colchones, ropa nueva y alimentos para mascotas. Las autoridades invitaron a los boyacenses a sumarse a esta jornada solidaria y contribuir con las familias que resultaron afectadas por la emergencia. Registro Informativo Departamental, Duitama. Esta ciudad registra una reducción en los caudales de sus principales fuentes de abastecimiento, por lo que la alcaldía y Empo Duitama fortalecen las medidas de contingencia. En el río Sur, el caudal pasó de unos 210 a 100 litros por segundo, una disminución cercana al 50%, mientras la quebrada Boyacá también presenta niveles bajos. Entre las acciones previstas está la puesta en funcionamiento de un nuevo pozo profundo, la adquisición de un carro tanque y convenios con acueductos rurales. Las autoridades advierten que la reducción ya genera problemas de presión en algunos sectores, especialmente en edificaciones de 3 pisos o más. En Poduitama, pidió a la ciudadanía ahorrar agua, fortalecer su sistema de almacenamiento y prepararse ante un posible incremento de la temporada seca. Atención, Tunja. La gobernación de Boyacá, a través de la Secretaría de Planeación y en articulación con el Departamento Nacional de Planeación, realizó un taller sobre seguimiento y evaluación de las políticas públicas. La jornada permitió fortalecer las capacidades técnicas de los equipos departamentales para utilizar estas herramientas como apoyo efectivo a la toma de decisiones. El encuentro abordó la articulación de estos procesos con el modelo integrado de planeación y gestión y sus lineamientos nacionales. La estrategia busca mejorar la asignación de recursos, medir resultados y fortalecer la rendición de cuentas con información verificable. Además, se proyecta transferir metodologías y buenas prácticas a los municipios para impulsar una gestión pública más eficiente y basada en evidencias.
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2: Saludarlos. Continuamos en este recorrido con invitados muy importantes y actividades especiales, teniendo en cuenta la tragedia que afronta nuestro país. Estamos con el alcalde de la ciudad de Tunja, el arquitecto Rafael Acevedo, quien nos va a contar un poco de este nuevo centro de acopio que se instala aquí enfrente del Teatro Mayor Bicentenario. Alcalde, un gusto saludarlo, bienvenido a los micrófonos de Boyacá Radio. Y bueno, hablemos de este centro de acopio que se apertura en Tunja.
3: Bueno, el gusto es mío, un saludo para usted y todos los oyentes. Mira, sí, en medio de la tragedia y el dolor, pues no nos queda más que tratar de coayudar desde aquí en la ciudad de Tunja a mitigar un poquito esa tragedia tan grande que se tuvo en el Chocó y en el Eje Cafetero. Y estamos haciendo este centro de acopio en cabeza de la gestora social, pero para apadrinar unos pueblos allá en este sector.
2: Eso le quería preguntar, alcalde, y es que se van a apadrinar por la ciudad de Tunja 2 municipios. ¿Cuáles son esos 2 municipios?
3: A ver, por sugerencia del gobierno nacional y de la Asociación Colombiana de Municipios, nos han sugerido que apadrinemos unos pueblos, unas poblaciones, porque es que las donaciones están llegando a Pereira, a Cali, y los pueblos pequeños pues los están dejando sin provisiones. Entonces nos sugirieron y vamos a apadrinar 2, Unión Panamericana en el Chocó y Rondanillo Valle.
2: Bueno, ¿qué se está recibiendo, alcalde, hoy acá? La invitación, no solo para los funcionarios de la administración municipal, sino para todos los tunjanos, a que traigan los elementos que van a dar.
3: A ver, se está recibiendo todos los elementos que no sean perecederos, pero sobre todo me insistieron mucho que fueran útiles de aseo.
2: Okay.
3: Cobijas y carpas, eso es lo que están pidiendo de parte de los afectados, de las poblaciones afectadas.
2: Mira, alcalde, usted mismo, por favor, en la invitación a todos los tunjanos que se pongan la mano en el corazón, se acerquen acá enfrente del Teatro Bicentenario y hagan su donación.
3: Bueno, sí, por Dios, mira, uno no sabe, Dios no quiera, nunca nos toque, pero hay que ser solidarios, hay que ser verdaderamente activos en esta circunstancia tan especial. Vamos a estar reuniéndonos de aquí al viernes a las 5 de la tarde. Saldrá un carro para el Eje Cafetero y para el Chocó a llevar estas donaciones que con cariño ustedes hacen. Hagamos un esfuerzo, tratemos de traer lo mejor que tengamos en la casa. Les vuelvo y repito, me están pidiendo, solicitando cobijas, carpas y temas como de aseo, sobre todo.
2: ¿Ya hizo su donación, alcalde?
3: Sí, claro, ya con mi señora hemos hecho donaciones y seguiremos trabajando fuertemente.
2: Alcalde, muchas gracias.
3: No, usted, hombre, muy amable.
4: Desde la sala de redacción de BoyacáRadio.com en Tunja, informó Andrés Granados, porque Red Boy es noticia.
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1: Zotaquirá, provincia del centro. Este municipio celebrará este sábado 15 de agosto la Gran Feria Ganadera 2026, una jornada que exalta la tradición y el trabajo de los productores del campo. El evento comenzará desde las 5 de la madrugada en el Coliseo de Ferias, donde se exhibirán ejemplares de ganadería, ovinos y porcinos. La actividad busca fortalecer el sector agropecuario, generar espacios de comercialización y dinamizar la economía local y regional. Productores, familias y visitantes podrán disfrutar de una jornada que combina tradición campesina, actividad económica y encuentro comunitario. La Administración Municipal de Zotaquirá invitó a la comunidad a participar y respaldar a quienes diariamente trabajan por el desarrollo del sector. Atención Tunja. Boyacá reforzó las acciones para prevenir el sacrificio clandestino y proteger la seguridad de la cadena cárnica en el departamento. Durante la cuarta sesión del Comité Departamental de Carnes se analizaron problemas relacionados con transporte, sacrificio y comercialización ilegal. Las autoridades destacaron la importancia de garantizar la trazabilidad, inocuidad y procedencia de los productos cárnicos que llegan a los consumidores en general. Además, se anunció para el 18 de agosto en Tunja el primer foro departamental de inspección, vigilancia y control de la industria cárnica. La gobernación reiteró que continuará articulando esfuerzos para proteger la salud pública, apoyar a los productores legales y combatir las prácticas clandestinas. Información circular departamental. Moniquirá. El hospital regional de esta ciudad inauguró la primera de 15 salas amigas de la familia lactante que serán habilitadas en diferentes municipios de Boyacá. El espacio ofrece a las madres orientación profesional, acompañamiento y condiciones adecuadas para fortalecer la lactancia materna. La iniciativa es impulsada por la Gobernación de Boyacá a través de las Secretarías de Salud e Integración Social en apoyo a las familias y a la primera infancia. Las salas buscan brindar información confiable y entornos seguros para las madres y sus bebés durante el proceso de lactancia. Con esta estrategia, el departamento fortalece la protección de la primera infancia y promueve la lactancia como una práctica fundamental para el desarrollo saludable.
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5: Este fin de semana, una de las veredas mejor organizadas de la ciudad de Soatá estará de festividades. Invitamos a la señora Marina Rojas, secretaria de la Junta de Acción Comunal, como organizadores de esta festividad.
6: Efectivamente, estamos preparándonos para la celebración de la fiesta de la Virgen del Tránsito, patrona de nuestra vereda. Este año hemos decidido retomar la tradición que tenían nuestros padres hace muchos años. Iniciamos con hacer la novena en honor a la Santísima Virgen.
5: Camilo Páez, presidente de la Junta de Acción Comunal de la vereda de Llano Grande.
7: Hola, don Henry. Muchísimas gracias. Muchas gracias por todo, por la invitación. Un saludo muy especial, como decía doña Marina, a toda la comunidad campesina del municipio, a la comunidad que también vive aquí en la parte urbana, principalmente a nuestra comunidad de Llano Grande. Y un saludo especial para ellos. Muchísimas gracias, don Henry. Y efectivamente, este año muy conectados. Hay algo muy interesante y es, para poner en contexto a todas las personas que nos escuchan, cuando hablamos de Nuestra Señora del Tránsito, la Virgen del Tránsito, no es la Virgen del Carmen, como de pronto algunos piensan, sino ella también es conocida como la Virgen de la Asunción. De manera histórica, a nivel religioso y a nivel cultural, hay un tema y es que nos dicen que la Virgen María nunca murió, ella ascendió al cielo. y en este caso ella es la patrona de nuestra vereda. Hace más o menos unos 5 años, cuando entramos como Junta de Acción Comunal, dentro de los temas que quisimos hablar con la comunidad fue, bueno, ustedes como comunidad, ¿qué quieren hacer? Todos nos dijeron, queremos rescatar la fiesta de la vereda. Nosotros dijimos, bueno, ¿y la vereda tiene fiesta? Nos dijeron, sí, es la fiesta de la Virgen del Tránsito. Normalmente la hacemos en el pueblo, pero hacía muchos años se celebraba en comunidad y se celebraba arriba en la vereda. Entonces dijimos, bueno, pues rescatémosla entre todos, porque esta no es solamente una idea de la Junta o de X o Y personas, sino aquí es un bloque completo y es la comunidad la que opina, la que ha dicho, y decidimos rescatarla. Tanto así que este ya es nuestro 5º año, y este 5º año consiste, y vamos agregándole temas muy bonitos. El día originalmente de ella es el 15 de agosto. Nosotros, el 15 de agosto, que en este caso cae un sábado, a las 6:30 de la tarde va a ser la última novena. Como lo decía doña Marina, venimos haciendo unas novenas. En este caso, a las 6:30 de la tarde, el 15 de agosto, vamos a estar en la escuela realizando una novena.
5: Don Nelson Rojas, de la Comisión de Deporte y Cultura, bienvenido.
8: Gracias por la invitación a esta hermosa emisora y aquí acompañarlos y hacerles esta hermosa invitación a esta fiesta.
5: ¿Qué más artistas vamos a tener?
8: Bueno, queridos oyentes, hablar de la vereda en Suatá es hablar de tradición, de fe, por supuesto, de donde son los dátiles más dulces y famosos de nuestra tierra. En honor a ese sabor y a nuestra Virgen del Tránsito, los invitamos este fin de semana a nuestras fiestas patronales. Queremos que disfruten de la cultura, del dulce de nuestra cosecha y del plato fuerte musical que nos va a hacer bailar de principio a fin. Llega a nuestro escenario un gran amigo de la casa, el talentoso Víctor Velázquez, el clon de Jorge Velosa en Yo Me Llamo. Él viene con toda su energía a apoyarnos esta fiesta. No es fácil, pero con el apoyo de toda la comunidad ya se logró que él viniera. Igual, como dice mi amigo Camilo, va a estar el grupo Son del Dátil. Entonces vamos a hacer una mezcla entre ellos, como tratar de que sea bien bonito para todos y que se la gocen de principio a fin.
5: Y como lo manifiesta don Nelson Rojas, la invitación de Víctor Velázquez, invitado especial a esta festividad.
9: ¿Qué tal, mi querida comunidad de Llano Grande? Mi nombre es Víctor Velázquez, yo me llamo Velosa, y quiero contarles que voy a estar el próximo 16 de agosto en la celebración de Nuestra Señora del Tránsito. Gracias a la invitación del gran amigo Nelson Rojas y el apoyo de toda la comunidad de la vereda Llano Grande, allá nos vemos.
5: Desde Andes Estéreo Soatá, Henry Castellanos, porque Red Boy es noticia.
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1: Chiquinquirá, provincia Occidente. La Plaza de la Libertad de Chiquinquirá fue escenario de la segunda versión del Festival Cultural Campesino del Torbellino, Tejiendo el Moño, realizada el 9 de agosto. La jornada reunió a parejas con trajes autóctonos, concursos de coplas, poesía, gastronomía y artesanías, resaltando las tradiciones de la región. En la competencia de coplería, Álvaro Poeda Camargo, de Saboyá, obtuvo el primer lugar, seguido por Rita Julia Martínez y José Belandia de Chiquinquirá. En Danza del Torbellino del Moño, la pareja conformada por Juan Manuel García y Elizabeth Yamayusa logró el primer puesto. El festival contó con el apoyo de organizaciones comunitarias e instituciones culturales, fortaleciendo la identidad y el patrimonio cultural del departamento Boyacá. Atención, Paz del Río. La capital minera se prepara para conmemorar medio siglo de traición con el 50º Festival Nacional Minero del 14 al 16 de agosto de 2026. La celebración rendirá homenaje a la identidad y al legado minero que caracteriza a este municipio boyacense. Durante 3 días, propios y visitantes disfrutarán de actividades musicales, deportivas, culturales y tradicionales. El festival se consolida como un espacio para preservar las costumbres y fortalecer el orgullo de la comunidad. La programación espera reunir a familias y turistas en una celebración que conmemora 50 años de historia y cultura. Registro Informativo Departamental, Zotaquirá. Esta localidad de la provincia del Centro se prepara para recibir este 15 de agosto el 11º concurso departamental de danzas, uno de los encuentros culturales que exalta el folclor boyacense. La jornada reunirá agrupaciones y artistas que, a través de la música y la danza, preservan las tradiciones e identidad cultural del departamento. El municipio, reconocido como tierra del folclor boyacense, será escenario de una celebración llena de color, talento y expresiones artísticas. El evento busca fortalecer la participación cultural y mantener vivas las costumbres que hacen parte del patrimonio de las comunidades. El Consejo Municipal de Zotaquirá invita a propios y visitantes a participar y disfrutar de esta fiesta que celebra las raíces y las tradiciones de Boyacá.
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10: Buenas tardes, el siguiente es un informe de Cristal Boyacá 98.3 en lo que tiene que ver con el municipio de Soracá. Por eso la alcaldía del municipio junto a la Policía Metropolitana de la ciudad de Tunja pues han hecho que la entrega de útiles escolares a niños, niñas y adolescentes de las instituciones educativas del municipio, llevando alegría y motivación para continuar con este importante evento. Escuchamos a esta hora a la Policía Nacional de los Colombianos hablándonos al respecto de lo que tiene que ver con este importante tema que ha llevado la Policía Metropolitana de la ciudad de Tunja y la alcaldía del municipio de Soracá, porque la policía de Soracá quiere ver que los niños del municipio estén sonrientes, y en este día pues es importante destacarlo. Aquí está entonces lo que nos dice la Policía Nacional en el municipio de Soracá, y también las gracias por parte de la comunidad que han querido que este importante municipio pues tenga esta donación de la Policía de los Colombianos.
11: Coronel Javier Lemos, a través de su gestión, está facilitando la entrega de útiles escolares a estas sedes rurales.
12: A las docentes de la sede Chaime queremos darle las gracias al coronel Lemos, que acá vinieron de la policía de Soracá a hacerle una actividad a los niños y entregarles unos cuadernos. Muchísimas gracias, acá bienvenidos para cualquier colaboración, para cualquier actividad que deseen, acá con los brazos abiertos los esperamos.
13: Seguimos trabajando por una policía preventiva, anticipativa y comunitaria.
10: Policía Nacional haciendo entrega de estos libros importantes que ha tenido la Policía Metropolitana, la Policía del municipio de Soracá. De otro lado, mediante la alcaldía ha informado que la empresa de servicio de gas Distecon SAS ESP busca excavadores manuales para instalación de tubería por ambos costados en la vía pavimentada Soracá y Achoque. Se ha dicho que la información se puede suministrar en el teléfono 320-924-9178. Esta es la convocatoria que se abre. Y también se ha hablado desde la alcaldía municipal de Soracá invitando al y deseando feliz Día Internacional de la Juventud, y es que en el día de ayer se reconoció a los jóvenes de Soracá, protagonistas de las ideas, los sueños y las transformaciones que construyen el municipio. Sin energía, creatividad, su energía, creatividad, diversidad y capacitación de participar son fundamentales para seguir construyendo una sociedad con más oportunidades, inclusión y bienestar. Por eso desde la alcaldía municipal de Soracá se reafirma el compromiso de escuchar, acompañar y promover espacios dando las juventudes puedan participar, aportar sus ideas y hacer realidad sus proyectos. El Día Internacional de la Juventud se realizó en el día de ayer, donde la alcaldía celebró este día reconociendo que la juventud impulsa y cambia con energía y sus ideas. Se destaca su papel en la construcción de las sociedades, justo así como la diversidad y creatividad en el municipio. Eso entonces lo que desde el municipio de Soracá se ha dado, y también finalmente se está invitando a las personas naturales que conocen los aspectos claves de la declaración de renta para que resuelvan sus inquietudes y eviten sanciones por incumplimiento de las obligaciones tributarias. La capacitación virtual se ha desarrollado en esta tarde de 2 a 4 de la tarde de hoy jueves 13 de agosto, donde fue dirigida a funcionarios, comerciantes, empresarios y ciudadanía en general, con un éxito total, donde estuvieron involucrados todos los actores en ese aspecto. En la información desde Cristal Boyacá 98.3 del municipio de Soracá, porque Red Boy es noticia.
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1: Moniquirá, atención. La ciudad dulce mantiene la alerta amarilla y un racionamiento de agua de 14 horas entre las 6 de la tarde y las 8 de la mañana por la disminución del caudal de la quebrada La Sicha. La medida busca prevenir un eventual desabastecimiento y garantizar el suministro de agua potable ante las condiciones secas. La alcaldía y la empresa de servicios públicos activaron un plan de prevención que promueve el ahorro de líquido y prohíbe las quemas a cielo abierto. Los sectores afectados deberán atender los horarios establecidos mientras se espera la recuperación de la principal fuente de captación del acueducto. Las autoridades de Moniquirá hicieron un llamado a la comunidad a utilizar responsablemente el agua y a adoptar medidas de ahorro frente al actual panorama climático. Información circular departamental, Panqueva. Vía entre Panqueva y Huicán presenta deterioro crítico y requiere intervención urgente. Un informe técnico de la alcaldía de Huicán de la Sierra estableció que más del 70% de la vía hacia Panqueva presenta deterioro crítico y afecta la movilidad en el norte de Boyacá. El diagnóstico realizado bajo la metodología BICIR determinó que la vida útil del pavimento está agotada y que las fallas requieren una intervención integral. Entre los daños se encuentran grietas, piel de cocodrilo, baches profundos, pérdida de capa asfáltica, problemas de drenaje y deslizamientos de taludes. El informe fue incorporado a una acción popular promovida por Yesid Figueroa García, que busca proteger los derechos colectivos de los usuarios del corredor vial. La administración municipal pidió a la gobernación de Boyacá y al Invías adelantar estudios, diseños y obras urgentes para garantizar la seguridad y transitabilidad en esta vía. Atención, Chiquinquirá. Noticia de última hora. El Hospital Regional de Chiquinquirá anunció que desde el viernes 14 de agosto suspenderá algunos servicios a afiliados de Coosalud y Proteger EPS. La decisión responde a incumplimientos en los acuerdos y pagos establecidos con las entidades, situación que ha agravado las dificultades financieras del centro asistencial. La gerente Juliana Cortázar señaló que la institución tomó la medida ante la falta de alternativas para garantizar su funcionamiento. El hospital aclaró que continuará atendiendo las urgencias clasificadas 1, 2 y 3, además de garantizar la atención de mujeres gestantes. Se espera que las EPS adelanten la reubicación de sus afiliados en otras instituciones para garantizar la continuidad de los servicios de salud. Presentó la información Luis Enrique Osorio Muñoz.
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